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1: Ya lo sabemos, todos tenemos un poco de miedo. Ya lo sabemos, todos tenemos.

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El matutino de este jueves que te ofrecemos de aquí hasta las 9 de la mañana en Radio Ciudad, entre Francisco Rinaldi, Pedro Flores, y bueno, vemos si llega la señora Daniela Pinto para acompañarnos también, y por supuesto todo el equipo de la radio junto a Joana también aquí en la asistencia de esta mañana de la radio. Mañana del día jueves 28 ya del día 28 del mes de mayo, y ya tocando, tocando las puertas del fin de semana y tocando las puertas de la final de este quinto mes del año. Así que le ponemos buena onda la mañana del jueves. Así empezamos a disfrutar en el día de los jardines de infantes, en el día de las maestras jardineras. Hoy 28 se celebra el día de los jardines de infantes y el día de las maestras jardineras. Así que bueno, un feliz día para todas las maestras jardineras, en especial para la mía, para Dayara, quiero saber si hay actividad hoy en el Instituto del Profesorado, porque se hacen actividades todos los años por el Día de los Jardines de Infantes. Ahí en el Instituto del Profesorado, los estudiantes de jardín de maestras jardineras, las estudiantes de maestras jardineras, preparan un festejo único para todos los jardines de infantes de la ciudad de Reconquista. Así que, y durante toda la jornada hay actividad. Quiero saber a ver si hay algún tipo de actividad. En un ratito veo si me comunico con alguien al respecto. Día de los Jardines de Infantes, este 28 de mayo entonces, y aquí estamos en la radio. También, bueno, ya te vamos a contar en un ratito más día de qué se celebra hoy. Pero a esta hora de la mañana, 7 y 13 ya en la República Argentina, por ejemplo. A ver, el teléfono dice que ya no estás. El teléfono me dice que tengo 11 grados de temperatura a las 7 de la mañana. El Servicio Meteorológico Nacional me dice que tengo 12 grados 7 décimas a las 6 de la mañana. Actualizamos a ver si me da la actualización. 13 grados me da el Servicio Meteorológico Nacional. 13 grados a las 7 de la mañana me da el Servicio Meteorológico Nacional. Infoclima me dice 14 grados. ¿Cuánto en realidad tenemos? Para arriba, vamos para arriba, 14. ¿Te parece 14? Se siente un poquito, 14 grados la temperatura, 14 grados la temperatura. Bueno, ya te cuento cómo viene el pronóstico del tiempo. Lo único que te puedo anticipar en cuanto a pronósticos, de aquí al próximo jueves no hay seña de precipitaciones, no hay nada de lluvia de aquí al próximo jueves, así que programa lo que tengas que programar para este fin de semana largo. No es fin de semana largo, para este fin de semana ya estamos tan acostumbrados al fin de semana. Bueno, lo cierto es que podés programar tranquilamente lo que tenés que hacer, las actividades para este fin de semana, porque No va a haber precipitaciones. Bueno, en un ratito hablamos de la parte deportiva, lo que tiene que ver con el fútbol local, con el fútbol de copas también, porque anoche hubo copa, esta noche también hay copa, esta noche también hay fútbol de copa, así que hace ruido esto, esperá, porque estoy acomodando el micrófono. Quizá sale un poco de ruido, así que bueno, a ver un poquitito de música para presentarte, Francisco. Presentamos la mañana de la radio con un poquito de música, acomodo todo esto, dale.

0: Ahí empezamos, así empezamos musicalmente la mañana, 7 y 17, ya en la República Argentina. Bueno, la polémica o el tema más importante, uno de los temas importantes de lo que tiene que ver con las últimas horas, aquí en Reconquista, al menos en lo que tiene que ver con la educación, es lo del Instituto Superior del Nordeste. ¿Cuánta gente, cuántas familias, cuántos jóvenes que depositaron la ilusión de seguir una carrera diferente, una carrera terciaria diferente aquí en la ciudad de Reconquista? Lo que pasa que el Instituto Superior del Nordeste funcionaba en la sede de la Universidad Tecnológica Nacional. Y bueno, ayer ya se venía hablando de inconvenientes con los títulos, inconvenientes con la parte pedagógica, con la autorización legal que debería tener este Instituto Superior del Nordeste y la validez de los títulos de los que cursaban en las aulas precisamente de esta institución terciaria, supuesta institución terciaria entre comillas. Y ayer explotó todo. Los padres intervinieron en la sede de la Universidad Tecnológica Reconquista, allá en el Parque Industrial, tratando de evitar, porque se cierra este instituto, y tratando de evitar que se lleven toda la documentación que tenían al respecto. Lo cierto es que no era gratis, había que pagar una cuota mensual para hacer las carreras que se ofrecían ahí. Por ejemplo, se ofrecía instrumentista quirúrgico, radiología y otras carreras que tenía este instituto como salida laboral también. Pero, en definitiva, los jóvenes no llegaron a tener su título, los jóvenes no llegaron a recibirse y el instituto levanta carpa y se va. Ayer tuvo que intervenir la policía, concretamente en la sede de la Universidad Tecnológica Nacional, y bueno, de parte de todo esto, claro que la Universidad Tecnológica quiere desprenderse de esta polémica, de este conflicto que sucede con los padres y los responsables del instituto. Así que lo cierto es que estamos buscando la palabra del rector desde ayer a la tarde y no podemos conectarnos con él. Le mandamos unos mensajes y no nos podemos conectar con él para que las autoridades de la Universidad Tecnológica hablen sí con Juan Pablo Soligoy, pero no me dijo más nada, solamente me derivó al rector de la Universidad Tecnológica para que hable con él. Así que bueno, estamos esperando la palabra, estamos buscando la palabra y no sé cuál es la situación. Supuestamente, digo supuestamente, a raíz de comentarios, no porque sea la palabra oficial ni porque es lo que yo digo es verdad, digo supuestos. Supuestamente la Universidad Tecnológica alquilaba el espacio físico para que este Instituto del Nordeste pueda desarrollar sus actividades académicas en el lugar. Así que vamos a ver cómo continúa hoy y si es posible, si tenemos la palabra también de algunos alumnos o padres que estaban cursando en el instituto, vamos a seguir este tema, que es un tema muy importante porque tiene que ver y se trata nada más ni nada menos que la educación de jóvenes que quieren tener una salida laboral importante a través de una carrera terciaria que no era muy larga y que podía en 3 años ya salir al mundo laboral. Pero para todo esto las familias tenían que invertir. Las familias tenían que sacar dinero del bolsillo para poder pagar esa carrera y, en definitiva, hoy por hoy la ilusión de esos jóvenes se rompió totalmente y no hay una salida laboral, no hay una carrera, no hay un título y no hay nada, lamentablemente. Y si es así, Y si es así, los responsables tienen que ir presos. ¿Mm? Porque es estafa. Se trata de una estafa. ¿O no? Es una estafa, concretamente. Así que bueno, lo vamos a seguir en la mañana de hoy. Vamos a tratar de tener información, mucho más información al respecto. Así que vamos a ver entonces qué es lo que sucede con este Instituto Superior del Nordeste. Le damos la bienvenida a 7... ¿Cuánto? Ya no veo bien. 7:22 de la mañana en la República Argentina. 7:22 de la mañana en la República Argentina. Le vamos a dar la bienvenida a los que hacen posible que nosotros estemos acá. Bueno, Día de los Jardines, hoy 28 de mayo en el Instituto del Profesorado. Desde la mañana 10:30 hasta las 12:30 y en la tarde de 13 a 15 horas las actividades para todos los jardines de infante. Entonces, gracias por la información y feliz día para Dayara. Entonces, que me manda la información de los que es la actividad en el Instituto del Profesorado. Después habrá actividad también de lo que tiene que ver con los CCI. Eso le vamos a preguntar después a quién, a Idemagio, le preguntamos. También a Idemagio si hay actividades de los CCI también con respecto al Día de los Jardines de Infante. 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El pronóstico, el Servicio Meteorológico Nacional dice que a esta hora de la mañana tenemos 13 grados de temperatura en la tercera brigada aérea. 13 grados de temperatura en la tercera brigada aérea a esta hora de la mañana, que concretamente en la torre de control es donde funciona el servicio meteorológico, y bueno, se me hace que tiene un grado más abajo, ¿no? Un grado más que acá en la ciudad. 13 grados la temperatura del Servicio Meteorológico Nacional, entonces 94% la humedad, 1012.2 en hectopascales la presión. Viento del sudeste a 6 kilómetros la hora, la visibilidad de 3 kilómetros y hay algo de neblina, algo nublado y con neblina en la mañana de este día jueves. Ya te cuento el pronóstico. 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Reitero entonces, la actividad en los jardines de infante hoy, 28 de mayo, en el Instituto del Profesorado, 10:30, 12:30, y por la tarde, de 13 a 15 horas, la actividad en el profesorado por el Día de los Jardines de Infante. Antes me acuerdo que se juntaban en la plaza, o por ejemplo, cada jardín de infante. Yo recuerdo que cuando los chicos eran chicos, estaban en el jardín de infante en Ale Roslo, que está ahí al lado de la escuela 44, se cortaba la calle Freire y ahí se hacían las actividades de cada uno de los jardines. Ahora los estudiantes del profesorado número 4 de jardín de infantes, nivel primario se llama, o nivel inicial, no me acuerdo, como nivel inicial me parece que se llama. Así que ellos organizan todos los festejos de los jardines de infantes ahí en el patio del profesorado. El pronóstico del tiempo nos dice que, por ejemplo, la máxima de hoy, jueves, va a llegar a los 21 grados. Para mañana viernes 14 grados la mínima, 21 la máxima. Para el sábado 13 grados la temperatura mínima, 19 la máxima. El domingo 12 grados la temperatura mínima, 19 la máxima. Cielo algo nublado, pero con mucho sol también para lo que va a ser el viernes, sábado y domingo, un fin de semana en el norte de la provincia de Santa Fe. 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El pronóstico para la semana que viene, ya estamos en el mes de junio, acordate, lunes 1 de junio, sexto mes del año, se cobra el aguinaldo, dirían los trabajadores, ¿no? ¿Nosotros qué somos? ¿No somos trabajadores? Se cobra el aguinaldo en junio. El lunes 1 de junio, la mínima de temperatura 11 grados, la máxima 20. El martes 2 de junio, el martes 2 de junio es el día del bombero voluntario. El martes 2 de junio es el día del bombero voluntario. 11 grados la temperatura mínima, 19 la máxima. El miércoles 3 de junio, 10 grados la temperatura mínima, 22 la máxima, sin lluvias. El jueves 14 de junio, lunes 1, martes 2, miércoles 3, jueves 4 de junio. Jueves 4 de junio, 14 grados la temperatura mínima, 24 la máxima. El viernes 5, sábado 6, domingo 7. El domingo que viene el día del periodista, Francisco. Domingo que viene también. Mirá, el día del operador cayó domingo. Día del operador de radio cayó domingo. ¿Fuiste al festejo o no fuiste al festejo al final? No. ¿No te contactaste con la gente? No hubo... Bah. Ah. Ajá. Bueno, no era para todos. Bueno, tiene que ser una organización, tiene que organizarse. Hay una comisión de un grupo de operadores de todas las radios y arman un gran festejo, gran. Antes había, por ejemplo, grupos de periodistas que nos juntábamos, las radios que había en ese momento, no, todavía Radio Ciudad no estaba. Las radios que estaban en ese momento. El diario, los diarios que se juntaban con, por ejemplo, el canal, y hacíamos un torneo de fútbol. Se hacía un torneo de fútbol. Sí, preguntale a Sergio, Sergio jugaba también. Se hacía el torneo de fútbol. Hasta que un día alguien resultó fracturado, hubo una pierna fuerte, y alguien se fracturó, se terminaron los torneos. Se terminaron los torneos, claro. Así que bueno, y ahora los festejos los organizan las municipalidades, por ejemplo. Me acuerdo, para el Día del Periodista, había desayuno a la mañana en la Unidad Regional Novena, por ejemplo, para celebrar el Día del Periodista. Si era día de entre semana, ¿no? Desayuno a la mañana en la Unidad Regional Novena. Al mediodía, por ejemplo, te invitaba a la Municipalidad de Reconquista. Y a la noche te invitaba a la Municipalidad de Avellaneda. Así, se organizaban como para hacer los festejos, y por ahí aparecía alguna que otra institución también decía, bueno, festejamos el Día del Periodista, lo invitamos a un ágape, etcétera, etcétera, etcétera. De un tiempo a esta parte, la Municipalidad de Reconquista, por ejemplo, viene organizando un festejo del Día del Periodista donde hay sorteo, baile temático, y se hace algunas cosas más también. Se come, por supuesto, se come y se bebe también, por supuesto. Así que no sé qué van a hacer este año. No va a estar, por ejemplo, el intendente, no va a estar. ¿Hasta cuándo se fue el intendente? Está en China, el intendente de Reconquista, que ayer, por ejemplo, el intendente se informó de la participación del intendente de Reconquista en lo que es el foro de innovación industrial. Ahí estuvo en China, a ver que la información concreta la presentamos, ¿sabes con quién? 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Presenta la información, el intendente de Reconquista, Enrique Vallejo, tuvo participación en el día de ayer, miércoles 27 de mayo, la apertura del foro BRICS 2026 sobre la Asociación de Nueva Revolución Industrial que se desarrolla en Xiamen, provincia de Fujian, en China. El encuentro reúne a representantes de 25 países, organismos internacionales y de referentes vinculados a la innovación tecnológica, la infraestructura, la energía y la industria inteligente. En ese marco, Vallejos presentó una agenda centrada en tres ejes estratégicos para Reconquista y la región: el desarrollo del puerto de Reconquista, la conectividad regional y el fortalecimiento energético. Fue a presentar lo que se entiende como la vía de comunicación entre Reconquista, Avellaneda y Goya Lavalle, un puente. Uno de los principales objetivos es generar vínculos y conectar experiencias para permitir avanzar en proyectos vinculados al puerto de Reconquista, entre ellos la construcción de un salón de usos múltiples con alternativas modernas, seguras y económicamente sustentables. Otro de los temas planteados fue la necesidad de fortalecer la conectividad regional a través del proyecto del puente Reconquista Avellaneda Goya Lavalle, una de las obras consideradas claves para integrar Santa Fe y Corrientes. La agenda también incluye el análisis de herramientas y experiencias vinculadas al desarrollo energético y a la innovación tecnológica con el objetivo de mejorar la competitividad de las empresas locales y acompañar el crecimiento de la producción y el empleo. Actividades que lleva a cabo el intendente de Reconquista en China, entonces, en su viaje al país asiático. 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Por ejemplo, contarte que en lo que tiene que ver con el patio limpio, esta semana se está desarrollando el patio limpio en la zona B. La zona B se está, empezó el sábado, viernes, sábado y domingo, que son los días fuertes que utiliza la Secretaría de Servicios Públicos para llevar adelante este trabajo de limpieza en la zona B, por ejemplo, que son los barrios Luján, Barrio Nuevo Luján, Loteo Belén, 72 viviendas, Puesta del Sol, Belgrano, Loteo Nardelli, Guadalupe, Villa Vicentina, Don Héctor, Barrio Villar, Barrio Nuevo, San Francisco de Asís y Barrio Center. Todo esto corresponde a la zona B para el patio limpio, y viene para el sábado que viene, viernes ya están adelantándose, viernes, sábado, domingo y toda y parte de la semana que viene, la zona C, comprendida en un triángulo a la zona sur de Reconquista, que está comprendida entre lo que es la ruta 11 y la ruta 009, todo hacia el sur, la zona C de Reconquista, para el patio limpio para la semana que viene. 7:37 de la mañana, ¿le parece si le ponemos algo de música? Pero esa bien frappé. ¿Sabés qué? Tengo ganas de hacer unas vacaciones de invierno, voy pensando en las vacaciones de invierno. Tengo ganas de, a ver, ¿dónde puedo ir en las vacaciones de invierno? ¿Me das un consejito, Francisco?
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0: 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A ver la música.

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0: 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Sindicato de la Carne, Delegación Reconquista, conducción Leonardo Escobar. 28 de mayo, Día de los Jardines, 28 de mayo, Día de la Maestra Jardinera, se celebra en memoria de la educadora Rosario Vera Peñalosa, quien falleció en 28 de mayo. Esto con respecto al Día de los Jardines. Día Internacional de la Acción de la Salud de la Mujer, también creado por promover los derechos reproductivos y la equidad en la salud materna. ¿Qué más se celebra hoy, 28 de mayo? Día Nacional del Ceremonial en Argentina. Mirá. Día Internacional de las Hamburguesas. ¿Cuál es tu hamburguesa preferida aquí en Reconquista? ¿Tu hamburguesería preferida aquí en Reconquista, Francisco? ¿Cuál es Yo tengo una.
1: ¿Reconquista Avellaneda o solamente Reconquista?
0: Ponele Reconquista Avellaneda, a ver.
1: Son los chicos que están en el aeroclub. Se llaman Estación Ewald.
0: Ajá. ¿Y atienden siempre?
1: Siempre.
0: ¿Qué tiene esa hamburguesa?
1: Es una hamburguesa casera con pan de papa. Y es una... No te entra en la mano lo grande que es y lo rica que es. Así es bien. Grandota y muy rica.
0: Bueno.
1: Probala.
0: Traela.
1: ¿Y la tuya?
0: Traela. La hamburguesería de... No se llama, no sé cómo se llama. Está frente a la terminal, ahí frente a... años tiene. La hamburguesería de la Blanca Maniago. A mí me gusta esa hamburguesa, toda la vida. ¿Sabes por qué?
2: ¿Por qué?
0: Es simple, una hamburguesa simple. El pan tostadito, la hamburguesa, lechuga, tomate, en todo caso, si la querés especial, el huevo. Pero yo no la quiero con huevo porque, ¿sabes qué? ¿De qué disfruto de esa hamburguesa? De la mayonesa que tiene. Una mayonesa con un sabor exquisito. 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Hay dos carros, el que está casi para el lado de la farmacia, ese carro, no me acuerdo cómo se llama. Para mí es la Blanca, la hamburguesa de la Blanca Maniago, para mí es esa, la hamburguesa de la Blanca Maniago. Después, por ejemplo, hay una hamburguesa que hago yo que no sabe lo que es también. Sí. Esa hamburguesa que hago yo también. Es imperdible esa hamburguesa. ¿Sabés por qué? Porque por sobre todas las cosas. Porque tanto la hamburguesa como el pan los hago a la parrilla. Diferente. 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Algún día vamos a comer una. En el verano vamos a hacer algo, cuando se pueda hacer algo en la parrilla, porque yo no tengo el quincho cerrado. La verdad que tengo la publicidad de Córdoba Vidrio, pero no puedo cerrar el quincho. Así que bueno, hoy es Día Internacional de la Hamburguesa, Día Nacional de también del Ceremonial. Ahí saludo para quién, para toda la gente de Ceremonial, sobre todo para Picanilla Soria, que está en Ceremonial de la Municipalidad de Reconquista. Así que bueno, feliz día para él. 28 de mayo, entonces Día de los Jardines de Infantes, lo que más se recuerda. 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Argentina. 7:57 ya en la República Argentina. 13 grados la temperatura a las 7 de la mañana en la ciudad de Reconquista. Ponele 14. 14 aquí dentro de la ciudad. 14 grados dentro de la ciudad de Reconquista. 94% la humedad. La presión es de 1012.2 en hectopascales. Viento del sudeste a 6 kilómetros la hora. Visibilidad de 3 kilómetros. Y el pronóstico dice que la máxima de hoy va a llegar a los 21 graditos. Vamos a hacer la tanda rotativa de la emisora, querido Francisco. Todavía no dijiste nada con respecto a la parte deportiva. Ya después, en la próxima hora, hablamos del deporte. ¿Te parece?
1: Dale, tenemos deporte, tenemos fecha confirmada, número 13.
0: Después Copa me contás. Santa Fe. ¿Hacemos la tanda y después me contás?
1: Sí, sí, sí.
0: ¿O me da los títulos?
1: No, no, esos eran los avances, eran que ya está confirmada fecha 13, arranca mañana. Hay Copa Santa Fe también el fin de semana para el equipo de Román, en lo que tiene que ver con la vuelta. Y también vamos a hablar de la Copa Sudamericana, equipos clasificados, gran decepción de equipos argentinos, ese podría ser el título, y también Copa Libertadores, que hoy se juega mucho más que un partido. Boca se juega el partido del año y peligra.
0: ¿Se juega la dirección técnica también?
1: Exactamente, el sifón Ueda puede llegar a quedar sin gas hoy.
0: Bueno, esperemos que no, pobrecito Francisco, no te enojes.
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Gracias, Rafaela. Pronto te llamo, pronto. ¿Vive todavía Rafaela Carrá o vive todavía? ¿Vive todavía Rafaela Carrá? A ver, vamos a preguntar. La verdad que no sé. Eso de lo que tiene que ver que. A ver. ¿No? ¿No vive más? En el 2021 falleció Rafaela, pronto Rafaela, bueno, pronto Rafaela, de ahí nació la Susana también, de ahí nació la Susana, que después por supuesto lo sacaron, se llama, ¿cómo se llama el programa de Susana Jiménez ahora? Bueno, se llamaba, no está, ahora se dedicó a la no sé qué. ¿Qué es lo que hace? Bueno, teniendo la plata que tiene también, obviamente tiene que disfrutarla, ¿no es cierto? Bueno, pronto Rafaela, gracias por ese Pedro. Así empezamos la segunda hora, te recuerdo desde las 10:30 de la mañana, ahí se, imagínate, supongo que va a haber controles municipales de los inspectores de tránsito, no para cobrar multa ni para nada, sino para ordenar lo que tiene que ver con el tránsito, en la intersección de calle Laura de Bestach, Rossi y Lisandro de la Torre. 10:30 de la mañana, ahí se amontonan los padres. Ahí se amontonan los padres que van en auto, que van en moto, que van en bicicleta. Y no sabe la galleta que se arma ahí para la, porque llevan los chicos a las maestras, la esperan ahí en la esquina de en la esquina del profesorado. Y 10:30 de la mañana se ingresa para las actividades que desarrollan, entonces 10:30, 12:30 en el día de hoy. Y después desde las 13 horas hasta las 15 horas la actividad por la tarde para los jardines de infantes, celebrando el día de los jardines de infantes hoy en Reconquista, entonces en el Instituto del Profesorado. Otra vez otro día nublado y con frío. Espero que salga el sol. Así estuvo el año pasado, por ejemplo. Así nubladito con la mañana, había mucho rocío, mucha neblina y después salió el sol, pero ahora me parece que viene remolón el solcito, nublado por ahora, vamos a actualizar los datos del tiempo, a ver, 8 de la mañana, 9 minutos en la República Argentina, no lo tengo actualizado en el Servicio Meteorológico Nacional, a ver acá si lo tengo actualizado, 14 grados, ponele que acá en la ciudad de Reconquista teníamos 14 grados, a las 8 de la mañana ahora tenemos 13 grados según Infoclima, 13 grados tenemos ahora. Según Infoclima, Servicio Meteorológico me daba a las 7 de la mañana, me daba 13 grados. A ver, ¿actualizamos? No está actualizado todavía. Bueno, 13 grados la temperatura, entonces la presión atmosférica, ¿cuánto la presión atmosférica a esta hora de la mañana? Es de 1010.2 en hectopascales y por supuesto la humedad del 92%. Viento de 10 kilómetros por hora, dice que hay un 10% de probabilidad de precipitaciones, dice Infoclima. ¿Puede ser? Está nublado. ¿Alguna lloviznita quizás? Esperá, déjame que voy a mirar porque yo no salí afuera. Esperá, a ver cómo.

No, para mí no, para mí no. Nada que ver. Nada que ver. Así que bueno, a ver cómo suena eso. A ver.

Bueno, me confirma, por eso les decía, me confirma Nayara Mansur, que es la directora de educación de la Municipalidad de Reconquista, que en cuanto a lo que tiene que ver con los días de los jardines de infantes, los CCI de Reconquista, que pertenecen a la Municipalidad, están llevando actividades que comenzaron ayer ya, pero en forma individual o grupal. Se juntan 1, 2, 3 CCI y hacen actividades. No es una gran actividad como se hacía años anteriores, por ejemplo, que se juntaban acá en el anfiteatro Reconquista y hacían una actividad en general para todos los CCI por el día de los jardines de infantes. Ayer hubo actividades ya en algunos de los CCI, hoy hay otras actividades también en forma, prácticamente en forma individual, la actividad de los CCI por el día de los jardines de infantes. Así que bueno, feliz día para todos los jardines de infantes. 8 y 12 en la República Argentina. Bueno, ya tenemos esta información entonces con respecto a lo que tiene que ver con los CCI y con lo que tiene que ver con los jardines de infantes también. Esto en cuanto a lo que es en el Día de los Jardines de Infantes. El gobernador de la provincia reivindicó la regionalización como el camino para mostrarle al país un modelo de desarrollo y producción, junto con su par entrerriano, Rogelio Frigerio. Se firmó un acuerdo de hermanamiento entre las municipalidades de Libertador San Martín, de Entre Ríos y la comuna santafesina de Las Tunas. Y ahí estuvieron los dos gobernadores. Puyaro firmó en el día de ayer ese acuerdo junto a Rogelio Frigerio y por supuesto habló precisamente de lo que tiene que ver con la regionalización. Esto en cuanto a lo que tiene que ver. Reconquista hermana, por ejemplo, de acá en la provincia de Santa Fe, con qué había una ciudad que tenía un hermanamiento con Reconquista que no me acuerdo cuál era. Creo que se hizo el año pasado. El hermanamiento. En forma internacional, Reconquista tiene un hermanamiento con la ciudad de Albacete. De hecho, por ejemplo, acá hay una plazoleta que se denomina Plazoleta Albacete, que está ahí en el barrio Parque Industrial, frente al barrio Pucará. Ahí está la plazoleta Albacete. Así que ese hermanamiento con la ciudad española de Albacete. Hace 27, 28 años aproximadamente que vinieron una delegación de Albacete y ahí se fue el doctor Lescano, el doctor Lescano del Rotary, que oriundo de Reconquista, le decían el Camba, ya murió, ya falleció, le decían el Camba, oriundo de Reconquista, que vino con una delegación de rotariana de Albacete. Y bueno, ahí fue cuando se firmó la hermandad, se firmó una hermandad entre la ciudad de Albacete y Reconquista. Y ahí me acuerdo fue también cuando Juan Carlos Vinagui se ató en el Consejo Municipal porque quería que pasara planta permanente o quería que le paguen algo, no sé qué cosa. Juan Carlos Vinagui se encadenó al Consejo Municipal y fueron a visitar no el Consejo que está ahora, el edificio del Consejo que está ahora, el Consejo creo que estaba sobre calle... o sobre calle San Martín o sobre calle Obligado, me parece que estaba ahí frente a la plaza del Consejo Municipal de Reconquista. Y bueno, Juan Carlos Vinagui por reclamo de su tarea como asistente del Consejo, se ató con unas cadenas al Consejo Municipal de Reconquista, ¿ve? Así que bueno, la hermandad de Reconquista con la ciudad española de Albacete, pero también no, hay una ciudad santafesina que tiene un hermanamiento con Reconquista. Vamos a averiguar. Hoy que es el día del protocolo, ¿cómo es? Sí. Vamos a averiguar ahí con... Soria tiene que saber. Soria tiene que saber a ver quién es el día. 8 de la mañana, 16 minutos ya en la República Argentina. Seguimos nosotros en la mañana de este día jueves. Hoy no hay sesión del Consejo Municipal, Hoy no hay sesión del Consejo Municipal. Debido al feriado del día lunes. ¿Vos sabés que está frío este cafecito? Tuvieron que adelantar lo que tiene que ver con las reuniones de comisiones
y no llegan entonces para el tratamiento de la. Entonces no hay sesión hoy del Consejo Municipal. Espera, ¿qué tiene que ver? Dice, espera, ya te voy a leer lo que dice el comunicado de difusión Consejo Municipal. Se informa a la comunidad que con motivo del feriado por el aniversario de la Revolución de Mayo se ha dispuesto una modificación a la agenda legislativa habitual. Con el objetivo de avanzar en la resolución de temas prioritarios, los concejales han decidido trabajar en comisiones durante el resto de esta semana y la próxima semana. Este tiempo de trabajo intensivo tiene como finalidad dar tratamiento en particular a diversos proyectos y expedientes pendientes. En virtud de lo anterior, la próxima sesión ordinaria se llevará a cabo el jueves 4 de junio recién. Hoy no hay sesión del Consejo Municipal. Atentamente, la secretaria administrativa del Consejo Municipal de Reconquista. Así que hoy no hay sesión del Consejo Municipal. Por el otro lado, también tenemos que informar de lo que tiene que ver con el servicio de energía eléctrica, porque la empresa provincial de energía informó que hoy habrá corte de energía en la zona de Barros Pasos, debido a realizar trabajo de mantenimiento preventivo en la red de media tensión que alimenta la zona de Barros Pasos. Por este motivo, este paraje, Barros Pasos, está sin servicio de energía desde las 8 de la mañana hasta las 12:30. Toda la mañana sin luz en Barros Pasos, ¿eh? Así que bueno, si hay gente de Barros Pasos que nos escucha, no nos va. No va a estar prendidita la radio. No va a estar prendidita la radio, no hay luz en Barros Paso a esta hora de la mañana. ¿Qué otra cosita tenía para contarte? Bueno, seguimos andando la mañana, tenemos mucho más para contarte. 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Música, música, música, música en la mañana. Presento y vamos con el título deportivo. Puede ser, y después le ponemos música primero y después vamos con lo deportivo. Hacemos música.

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0: Me gustó mucho la introducción. Me quedé escuchando la introducción, concretamente, hermosa introducción, 8 y 25 de la mañana. 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El 573109 es nuestro número para que nos llamen, para que manden un mensajito si quieren. Che, vamos, a ver. Esa palabra no me gustó. Nunca la dije y nunca la. Y se me escapó. Nunca se me escapó. Bueno, no importa. 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Así que los invito para comunicarse. Están ahí a esta hora de la mañana. Nosotros le hacemos compañía. Ustedes también nos hacen compañía. 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A ver, los títulos deportivos entonces. La información deportiva la trae Francisco Reinoldi.
1: Muy bien, vamos ahí con el fútbol local primeramente porque estamos jugando la apertura del de la Liga Reconquistencia de Fútbol. Ya se confirmó la fecha número 13 y le toca el primer partido a los dos punteros de la tabla. Partidazo, porque acá se va a ver poder empezar a ver la tendencia en la diferencia de puntos. Estamos hablando que Matienzo recibe a Barrio Norte desde las 22 horas el día viernes. Matienzo se ubica en el segundo lugar. Barrio Norte está puntero hoy en la tabla, sacándole una linda ventaja a los que le siguen atrás. Tercero, cuarto, quinto, sexto. Ahora vamos a ver la tabla también para ver de qué estamos hablando.
0: Dale.
1: El día sábado hay dos partidos confirmados desde las 16 horas ambos. Club Defensor de la Costa va a recibir Adelante. Y por otro lado, Reconquista Club de Fútbol va a recibir a Campeones Soccer también el día sábado a las 16 horas. Ahora bien, para el domingo, cuatro partidos confirmados. Empieza temprano. Campe y Villa recibe a Racing Club de Reconquista desde las 15 horas. Por otra parte, Juventud de Malabrigo recibe a Chicago desde las 16 y 45 horas. Otro partido es el de Platense, que recibe a La Salita desde las 16 y 45 horas. Y termina el día domingo, Alumni recibiendo Atlético y Tiro desde las 17 horas. Para el día miércoles 3 de junio, este partido reprogramado o programado con un poco de distancia al fin de semana, estamos hablando del partido de Tigre versus Román Fútbol Club desde las 22 horas, que se va a jugar el miércoles 3 de junio. ¿Por qué? Te preguntarás.
0: ¿Este es el de la séptima?
1: No, este es el de la fecha número 13. ¿Por qué? Porque Román tiene compromiso con Copa.
0: No, el de ahora, ese partido de ahora. Entonces,
1: sí, sí,
0: pero
1: partido
0: pasa
1: de ahora.
0: Para el...
1: ¿Cómo?
0: ¿Ese partido pasa para cuándo, me dijiste?
1: Miércoles 3 de junio.
0: Perfecto.
1: ¿Por qué pasa esto? Porque Román Fútbol Club tiene compromiso con Copa Santa Fe, claro, el fin de semana, en el partido de vuelta, que le toca, cambiamos de página obviamente, Copa Santa Fe le toca el partido de vuelta, que va a jugar en Román. Recordemos que el primero fue allá en Huracán de Villocampo, en Villocampo, donde Román ganó por la mínima 1-0, gol de Bocha Núñez, y el fin de semana, el domingo precisamente, desde las 18 horas, se va a jugar la vuelta de ese partido, a ver quién será el ganador y pase a la siguiente fase de lo que tiene que ver con el fútbol de la Copa Santa Fe. Así que por eso mismo, este partido se pasa para el miércoles 3 de junio.
0: Perfecto. El de la séptima, ese que quedó pendiente, ¿cuál era el que había quedado pendiente? ¿Román también?
1: Vamos a ir a la tabla y ahí nos va a decir qué equipo tiene un partido menos.
0: Bueno, déjame que presentamos la tabla de posiciones de la Liga Reconquistense de Fútbol con Mercado Olesio. 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
1: Muy bien, el partido que estaba faltando ya se completó el miércoles pasado, era el de La Salita versus Campeones Soccer.
0: Ese.
1: Por climas, por las lluvias y demás, no podían coordinar el partido justamente de la fecha número 7. Uh-huh. Imagínense, ya hace un mes o dos meses este partido. Bueno, lo cierto es que se pudo concretar, lo ganó la Salita y sumó unos puntos más. Vamos a ver la tabla, a ver cómo quedó en esta fecha número 12, que viene a 13, y recordemos que ya podríamos hablar de algún campeón de la apertura en esta primera parte del torneo.
0: ¿Seguro?
1: Sí, sí, sí.
0: ¿Meté la mano en el fuego?
1: Es que estamos por jugar la fecha número 13 y solamente son 15, o sea, hay 9 puntos por jugarse. Barrio Norte se encuentra en el primer lugar con 30. Le sigue Matienzo con 28. Y luego le sigue Román con 22. Entre el primero y el tercero hay 8 puntos de diferencia.
0: ¿Y el segundo hay 2?
1: Con el segundo hay 2.
0: ¿Y entonces?
1: Bueno, pero en esta fecha número 13 se enfrenta a Barrio Norte y Matienzo. Uno no suma a los dos, salvo que empate.
0: Uno sale campeón.
1: Es lo que digo.
0: Ajá, perdón.
1: Falta igual. Pero ya se puede empezar
0: pero,
1: a...
0: Pero no son 13 fechas.
1: ¿Cuántas fechas? 15 fechas.
0: Ah, 15 fechas.
1: Ya se podría ver una tendencia ahí, sí.
0: Dijo
1: a empezar
0: la
1: a ver, obviamente.
0: Pará, no, me parece que te está adelantando. Bueno. Falta Platense.
1: Platense se encuentra sexto con 21.
0: No, estábamos segundo, casi fuimos primero también. No, no puede creer, tan lejos fuimos a parar. Así que bueno, mirá, se arriesga Francisco, ¿eh? Se arriesga Francisco, che. Ya puede haber un campeón este fin de semana.
1: No. Campeón no puede haber.
0: Tendencia.
1: Sí, una tendencia, digo yo.
0: Tendencia.
1: Porque por la diferencia en puntos, Barrio Norte con 30, Matienzo con 28 y le sigue tercero, Román con 22.
0: Ajá. Ahí hay mucha diferencia.
1: Ahí hay mucha diferencia.
0: Ahí hay mucha diferencia.
1: Román ganando los 3 que le queda, recién ahí se va a ir a 31. Y Matienzo ganando 1 ya lo pasa. Barrio Norte ganando un partido ya lo pasa.
0: Uh-huh. Es decir, Román no tiene chance.
1: Román ya no tiene chance.
0: Matienzo y Barrio Norte sí.
1: Ahí está, por eso digo.
0: Matienzo y Barrio Norte sí tiene. Bueno, vemos entonces, ¿sí? Vemos qué es lo que pasa. Después venimos con Copa Libertadores, Copa Sudamericana. ¿Te gustó River anoche o no te gustó River?
1: Sí, me gustó River, me gustó el Chacho Caudet. ¿Cómo? Sí, en serio. Pues en serio. ¿Cómo le da mucha rodaja a los chicos, a los pibes? En esa función me gusta mucho Chacho Caudet, utilizando a los jóvenes, dándole rodaje, y más me gusta como los jóvenes
0: aprovechan
1: y andan bien.
0: Tienen sed de gloria, tienen hambre de gloria los pibes, así que siempre hay que jugar con los pibes. Bueno, gracias Francisco, después venimos entonces con Copa Libertadores, resultados de ayer de la Sudamericana y Copa Libertadores también, y lo que viene en la Copa Libertadores del día de hoy. 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Saludo para las chicas de Somos Esencia. Están trabajando ahí las chicas de Somos Esencia, preparando todo lo que es la campaña número 13. Contarte también que, por ejemplo, los anuncios del senador Marcón, que habló con nosotros cuando fue el lunes, el martes habló con nosotros el senador Marcón, transferencias para atención de necesidades inmediatas del FANI en este sector, en este orden, por ejemplo, los aportes distribuidos de la siguiente manera: en Víctor Manuel II para la EFA la EFA 8221, 18.619.000 pesos para refacción de baños, la EFA de Víctor Manuel II. Avellaneda, la escuela 6.146, 19.327.000 pesos para sistema integral de climatización para este establecimiento educativo. En Villa Ocampo, la escuela 6.110, 19.981.000 pesos para cambio de techo. Ay, mirá, pobre escuela. Bueno, está bien, llega el dinero para cambiar el techo. Mirá vos, qué lindo. La escuela 6.110 de Villa Ocampo. En Arroyo Ceibal, la escuela 6.071, 19.999.000 para arreglo de techo también. Otra escuela, la escuela 883 de Las Garzas, 1.928.000 para reparación del sistema de seguridad de este establecimiento educativo. En Reconquista, la escuela 582. ¿Cuál es la del 582? Ahí me mataste. La escuela 582, 2.307.000 para compra de artículos deportivos. Malabrigo, la escuela 487, compra de un equipo de Starling, un equipo de Starling para la escuela de Malabrigo, 499.999 pesos. Está más o menos en eso el equipo de Starling, menos 200.000 y pico, más la instalación, por ejemplo, para que lo necesite en la escuela. Vos en tu casa lo instalás vos nomás, pero por ejemplo para esto no. Para una escuela lo necesita que se lo instale, ¿no? Un equipo de Starling. 499.000 pesos. Villa Ocampo, la otra escuela de Villa Ocampo, 3.181, un total de 21.053.000 pesos para la remodelación sanitarios. Estos aportes buscan mejorar la infraestructura y equipamiento de las escuelas, beneficiando a la comunidad educativa del departamento. Dijo el senador Marcón que, bueno, no estaba por mandar el martes cuando hablamos con él. No iba a mandar estos detalles y al fin llegaron los detalles, ¿eh?, de lo que tiene que ver con la distribución de estos FANI. Está el FANI y está el otro también, el FANI y el... Bueno, no me acuerdo. ¿Qué son esos ruidos? ¿Qué es lo que está pasando ahí? Meta ruido nomás, ¿eh? ¿Nos están echando? ¿Se están mudando? ¿Qué es lo que pasa acá? Bueno, a ver. 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Búscame algo. ¿Sabe quién? ¿Sabe a quién quiero escuchar? Algo de los Nocheros o a ver, espera. Sí, puede ser algo del, o de Ricky Martin. Algo de Ricky Martin. Sí, cambiamos. Total. La mirada de ¿cómo de los Nocheros a Ricky Martin? Algo movidito de Ricky Martin, puede ser algo movidito de Ricky Martin para la mañana. 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Presenta la música en la mañana.

0: 8 de la mañana, 43 minutos ya en la República Argentina. Encontré esto. No sé si es real o es... pero cuánta razón que tiene. Escuchá.
1: Me acaba de mandar un audio un empleado. Dice que si lo tengo que echar, que lo eche. Pero que él mañana no va a venir a trabajar. Estaba casi llorando, me dice, estoy en la cancha y me voy a quedar, si me tiene que echar, me echa, salimos campeones, me dice. Yo te tengo dos noticias, una buena y una mala. La buena es que mañana es 25 de mayo, no se trabaja, así que no te preocupes si no venís. La mala es que vos no saliste campeón de nada. Los que estaban ahí en la cancha son todos millonarios, todos ricos, y sí pueden darse el lujo de festejar porque han ganado una fortuna con el partido que han ganado, ¿sí? Y si hubiesen perdido, también siguen siendo millonarios y han ganado una fortuna lo mismo. Los que perdieron también ganaron. El cuerpo técnico son todos ricos, los jugadores son todos ricos, los dirigentes son todos ricos. El único pobre en la tribuna sos vos. Entonces, la verdad es que tu partido debería ser otro. Tu partido debería ser llenarle la heladera, progresar, capacitarte, aprender más para tener acceso a un mejor sueldo, crecer. Ese es tu partido. Pero bueno, algunos no me van a entender. Quédate tranquilo que no te voy a echar mañana, no labura nadie.
2: Si me tiene que echar, me echa.
0: ¿Tiene razón o no tiene razón? ¿Salimos campeones nosotros cuando juega River? ¿Somos nosotros los que salimos campeones?
3: River no sale campeón hace bastante igual, pero...
0: Boca tampoco.
3: No. Vos justo hablaste de River.
0: Sí, pero no somos los campeones nosotros. ¿O son ellos? Es decir, a ver, sale campeón la banda roja y yo soy hincha de la banda roja. O sale campeón Platense y yo soy hincha de Platense. ¿Salgo campeón yo? ¿Yo soy el campeón?
3: En la alegría. En el sentimiento.
0: En el sentimiento.
3: Viste que después está la frase que dicen, si igual no te da de comer.
0: También lo dicen. Bueno, ¿tiene razón o no tiene razón este patrón? Bueno, esto es con respecto porque habla del 25 de mayo, claro. Lo que pasa que fue el partido que se jugó el domingo en Córdoba, donde Belgrano de Córdoba salió campeón, y viste que el patrón este tiene la tonada cordobesa también, cordobés también. Pero además también el empleado cordobés, me estoy poniendo la campera porque la verdad, ahora sí. En definitiva, hay un sistema. El sistema es este. Los que están arriba, y esto viene ya desde cuando Henry Ford, por ejemplo, que creó ¿cuántas horas de trabajo? 40 horas de trabajo, 8 por 5, 40, 40 horas de trabajo. Creó 40 horas de trabajo para los empleados de la empresa Ford. 40 horas de trabajo semanales. El sistema funciona así. Vos sos empleado. ¿Trabajás para qué? ¿Trabajás para llenar la heladera? ¿Trabajás para quizás por ahí darte un gustito de una salida, de algunas vacaciones para criar los hijos? ¿Trabajás desde que saliste de la escuela secundaria, quizás hasta los 60 años las mujeres o hasta los 65 los hombres? En el caso de las mujeres, por ejemplo, antes no trabajaban. Pero como lo dije anteriormente, el sistema también necesitaba de que alguien más de la familia aporte para los impuestos. Entonces crearon los grupos feministas para que la mujer se libere y empiece a trabajar, para que la mujer también aporte al sistema en cuanto a los impuestos. Entonces trabaja el hombre y trabaja la mujer y trabajan por un objetivo, tener la casita, tener

0: y no viste crecer a tus hijos. Cuando te jubilaste, ya no tenés ganas de hacer nada. Hoy se jubilan a los 65 años y bueno, la verdad que la lleva bastante bien los adultos mayores, por ejemplo, en lo que tiene que ver con los clubes de abuelo y todo eso. Pero lo que no lo hiciste durante 40 años de trabajo, no lo vas a hacer en los últimos años de tu vida cuando estés jubilado con una jubilación mínima. No vas a ser millonario. No vas a llegar a ese nivel, jamás. El sistema está creado así. Trabajamos, no vemos crecer los hijos, ellos crecen, empiezan, siguen el mismo sistema o no lo siguen, o adelantan o se van. Y vos te quedaste ahí en esos 40 años que diste de tu vida por la casita, por el autito, y hasta ahí llegaste, nada más que eso. Los millonarios son millonarios, son los que controlan el mundo. Ponen y sacan presidentes. Ponen y sacan presidentes. Inclusive el Papa. Inclusive los Papas. Y el pueblo es el pueblo. Y nada más. Entonces, este tipo que decía, "Eche Messi me va a echar", está perdiendo algo más por una por un equipo de fútbol que, como decimos siempre y lo decía Francisco recién, no es el que te da de comer. No es tu partido. No es nuestro partido. Los millonarios son millonarios y nosotros somos trabajadores. Nada más que eso. El sistema está creado así. Obvio que podés progresar, podés ir para adelante, podés tener un aumento de sueldo, podés tener un ascenso, podés llegar hasta jefe, gerente y demás. Pero hasta ahí nomás. Nunca vas a llegar a ser el dueño de los millones de dólares. Tiene que ser algo muy... Tenés que tener una mente brillante. Una agilidad, qué sé yo, por decirte, un Coppola, era empleado bancario, un Coppola, esa agilidad, esa mente brillante, esa chispa de ver un poco más allá de lo que llegó a representar tantos jugadores Coppola, hasta que llegó Maradona y ahí se hizo mucho más famoso todavía y ganó los millones de dólares que tenía que ganar y se hizo millonario. Pero de 10, solamente uno. De 10, solamente uno. Así que bueno, este es el sistema y así funciona. Los trabajadores son trabajadores y los ricos son los ricos. Pero con eso no te quedes tampoco. Tenés que progresar. 8:51 de la mañana. 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

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Perdón. Bueno, ¿qué pasó acá? 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Estoy buscando porque hay un aumento, a ver, para la asignación universal por hijo, a ver, hay un aumento para junio, de cuánto van a cobrar la asignación universal por hijo, a ver si me aparece acá, esperá, antes de irme quiero contarte porque hay un nuevo aumento. Creo que son 144.000 pesos, 144.000 pesos que van a cobrar por hijo la asignación universal, porque va a tener un aumento ahora en el mes de junio. A ver si lo encuentro por acá, porque anoche lo tenía a lo que era el aumento. Bueno, no lo tengo. Pero bueno, se viene un aumento para junio, para lo que es el la asignación universal por hijo, No la encuentro. Bueno, nos vamos. 8:55 de la mañana en la República Argentina. Te reitero, 13 grados la temperatura a esta hora de la mañana. ¿Está actualizado esto o no está actualizado? A ver. No, 14 grados la temperatura. La humedad del 91%, vientito de 8 kilómetros por hora del sector de donde sudeste. 8 kilómetros por hora. La presión es de 1012 decimal 2 en hectopascales. Hasta mañana. Gracias, Francisco. Nos reencontramos mañana viernes. Suerte para Boquita hoy. Te deseo toda la suerte del mundo. Nosotros clasificamos, va a decir, igual que nosotros clasificamos para octavo de la Sudamericana. Ahora a Boca le faltan, nosotros clasificamos para la. Y no somos nosotros, son ellos.

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1: Muy buen día gente querida, ¿cómo están? Arrancamos Ya que tu mañana, aquí en la 88.1, Radio Ciudad, bien arriba con la música.
2: Me gustó ese carnavalito para una mañana gris. Muy buen día Diego Planicich, para Fran Rainoldi también. Bienvenidos a este jueves, se va mayo, jueves 28, y aquí estamos en Radio Ciudad 88.1.
1: Alina Menghini, ¿cómo le va a usted?
2: Muy bien.
1: Bueno, mejor así. A pesar de que tenemos un día gris todavía, puede que por ahí asome el sol, pero lindo día, de todas maneras.
2: Me gusta esa música porque cuando hablamos de carnavalito hablamos de mucho colorido también. El carnavalito tiene ese ritmo asocia, movido, ¿no? Claro, esos ponchitos de lanas coloridas, esos gorritos, cómo me gusta. Bien arriba, vamos que estamos en Ya que tu mañana, aquí junto a vos, con la actualidad local, las novedades, nos entretenemos, nos enteramos, nos informamos.
1: Contanos desde dónde nos estás escuchando. 560149 es el teléfono de la radio. Si estás un poquito más lejos, fuera de nuestra área de cobertura, 3482 es la característica. 3482-560149. A través del WhatsApp, mensaje de texto, audio, foto, video, lo que tengas ganas. Y de esa manera nos contás y nos pedís canciones y opinás. Y hacemos así el programa juntos.
2: Claro que sí. Bueno, antes que nada, un beso al cielo para mi mamá, que hoy estaría cumpliendo 79 años. Para Leticia Alina Rafín, un beso enorme al cielo y siempre presente en mi corazón, en cada cosa que hago. Bueno, y hoy es el día también de los jardines de infantes, de la maestra jardinera. Saludamos a todos. Hay muchos jardines de infantes aquí, afortunadamente, y hay muchas docentes también que precisamente se ocupan de los más chiquitos de la primera etapa, de las primeras infancias, de la, siempre digo, para mí, la etapa más importante de la vida, porque ahí
1: la clave.
2: Hay un desarrollo que tiene mucho que ver con lo que viene después. Día Nacional de los Jardines de Infantes y de la Maestra Jardinera.
1: Que tiene que ver con una efeméride que vamos a compartir.
2: Así es, así que saludamos a todas en su día y por supuesto también saludamos a los Jardines de Infantes que no tengo información si hay alguna actividad especial prevista para el día de hoy.
1: La verdad que yo no lo sé. Hay... A ver, Fran, no te escuchamos,
3: Hoy preguntaron temprano, Pedro, el compañero, y dice que como se hacía antes, que se reunían todos aquí o en la plaza, ya no sí. Más, sino que cada uno hace individualmente.
2: Cada jardín hace su... Bueno, igual, miren la mañana de hoy, sí, ¿no? Sí, para sacar sí. Los chicos a...
1: Hubiera tocado frío.
2: Festejo, claro. Bueno, cada jardín de infantes tendrá sus actividades entonces.
1: ¡Ay! ¿Maestros jardineros?
2: Vos sabés que estaba pensando recién...
1: Tiene que haber alguno por allí.
2: No conozco, pero seguramente habrá.
1: Debe haber. Es como... No hay una regla,
2: o
1: ¿no?
2: Niñeros.
1: O niñera, bueno,
2: sí. Cierto, es como culturalmente.
1: Claro, digamos. Es algo cultural, me parece, ¿no? Pero, bueno, sí debe haber, seguramente.
2: Sí, hay docentes de las materias especiales, como claro. Por ejemplo música, que también, sobre todo en los jardines...
1: Es más común ahí.
2: ...de régimen privado, bueno, ahí sí. Uh-huh. Hay clases con docentes especiales. En las otros, en jardines públicos, es más que nada la misma maestra la que se encarga de la maestra jardinera que hace las distintas actividades.
1: Claro.
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1: Ahí estamos escuchando. Buscate algo, ¿sabe qué, Fran? Para en algún momento, de canticuénticos. Estos son unos genios también, con la música que hacen y con el mensaje que dejan. Y se los vamos a dedicar, obviamente, en este día a los jardines de infante, a las maestras jardineras, a este día tan especial para ellos.
2: Al
1: y para nosotros también.
2: De la laguna.
1: ¡Uy, temazo este tema! El monstruo de la laguna.
2: Le gusta bailar la cumbia.
5: se empieza a mover seguro, de a poquito y sin apuro. Eso. El monstruo de la laguna empieza.
2: Y no va a ser la única canción, ¿eh? En un ratito presentamos otra también.
1: Arrancamos con las efemérides.
2: Claro que sí.
1: Año 1880, una efeméride que no es menor, el dato este. A bordo del transporte Vilarino de la Armada Argentina llegan a Buenos Aires los restos del general José de San Martín, precedentes de la localidad francesa de Boulogne-sur-Mer, donde había fallecido en el año 1850. Las cenizas del primero de los argentinos, según el juicio universal, no deben permanecer por más tiempo fuera de la patria, dijo el presidente Nicolás Avellaneda, quien ordenó la repatriación.
2: Año 1890, la tabla Ouija. Sí, esa que aparece en las películas, en algunos juegos. Se concede en Estados Unidos un día como hoy la patente de la tabla Ouija, obra del inventor estadounidense Elijah Bond, que además de usarse en sesiones espiritistas, se convirtió en juego de mesa. Fue patentada a nombre de los espiritistas Teresa Maupin y Charles Kennard, fundador de la primera empresa fabricante de la tabla. Ni loca me siento a jugar con esto. No lo hice, no lo hago y no lo haré jamás. La única tabla que me puedo acercar es la de la picada.
1: Claro.
2: O la de surf.
1: En esa una de esas
2: pinta totalmente. Alguna vez hacer subirme una ola, pero la tabla Ouija, no. No es para mí esto.
1: No,
2: ¿eh?
1: Para mí tampoco. No, te la.
2: Se llega a mover regalo. Esa cosa.
1: No. Por las dudas. No, la llamemos.
2: No. Ahí nomás.
1: Bueno.
2: Sí, está buena en las películas, ¿eh? Es divertido verla en las películas.
1: Esto es otra historia. Bueno, un poquito después, ya en el año 1908, Ian Fleming nace en el barrio londinense de Mayfair. El escritor, periodista y agente del servicio secreto británico Ian Fleming, creador de la serie de novelas de espías protagonizadas por James Bond. La primera novela del popular agente 007 fue Casino Royale, publicada en el año 1952. 10 años después se estrenó Doctor No, la primera película sobre la espía con licencia para matar.
2: Ídolo, ¿no? Ian Fleming, ¿eh? Autor de James Bond. Bueno, ya se está hablando del próximo agente 007. Veremos quién es el actor elegido para la siguiente saga. 1919, a la edad de 28 años, un día como hoy, fallecía en la provincia de Mendoza el militar Benjamín Matienzo, pionero de la aviación argentina, cuando intentaba cruzar la cordillera de los Andes en el primer vuelo trasandino a Chile. Sus restos fueron hallados 6 meses después en una montaña a 4.000 metros de altura, donde se vio obligado a aterrizar y allí falleció congelado por las bajísimas temperaturas. Por supuesto, un día como hoy entonces fallecía muy joven Benjamín Matienzo en el año 1919.
1: Hoy cuando, hago un parrafito aparte, cuando revisaba estas efemérides y veía lo de Benjamín Matienzo, pensaba en los clubes, porque hay varios clubes en la Argentina que se llaman Matienzo. Uno está aquí en Romano, en Buenos Aires hay otros. Y me preguntaba, ¿será que tiene que ver con este personaje histórico?
2: Y seguramente, como también Jorge Newbery, relacionado a la aviación.
1: Claro.
2: Vamos a buscar después.
1: Mira vos.
2: Sí, buen interrogante.
1: Año 1938. Nace en la localidad mendocina de Las Catitas el cantautor, actor y director de cine Leonardo Fabio Fuad Jorge Fury, así se llamaba, uno de los grandes artistas del cine nacional. Tenemos 30 películas, entre ellas la más famosa, Nazareno, Cruz y el Lobo, del año 75, y grabó nada más y nada menos que 19 discos. Ella fue mía un verano.
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1: Qué voz que tenía, ¿eh?
2: Sí, un estilo muy particular, inconfundible.
1: Muy marcado, sí.
2: Muchos fanáticos que lo recuerdan con mucho cariño. Sus canciones que ahora ya también ya son reversionadas con nuevos estilos. Esa obra que perdura y no es el único éxito que tuvo, ¿eh?
1: No, un montón.
2: Muchas canciones muy recordadas.
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2: pelo? Año 1945. Nace en la ciudad de Berkeley, California, Estados Unidos, el cantante, compositor y guitarrista estadounidense John Cameron Fogerty, líder de los afamados Creedence Clearwater Revival, banda con la que grabó 7 discos que forman parte de los clásicos del rock de 1960 y comienzos de 1970. Me encantan los Creedence. Estuvieron hace algunos años en la Argentina, en Buenos Aires, brindando shows, por supuesto, repleto. Yo creo que habrá quedado gente afuera, incluso.
1: ¿Todavía
2: tocan? Sí. Va. Y bueno, tenemos a los Rolling Stones, tenemos sí, algunos verdad, ejemplos, ¿no? Pero qué impresionante esa voz, ese estilo. Me encanta y podemos escuchar algo de ellos también en la mañana de hoy.
1: Ahora vamos a ir con una de las efemérides que tiene que ver con el Día de los Jardines de hoy. Después viene otra de una cantante muy reconocida, pero que la vamos a dejar para el final.
2: Bueno.
1: Lo anticipo, ¿no? Año 1950, Rosario Vega, a la edad de 77 años, fallece en La Rioja. La educadora riojana Rosario Vera Peñalosa. Rosario Vega, está escrito arriba, mirá. Rosario Vera Peñalosa, quien en 1900 fundó el primer jardín de infantes de la Argentina. Una calle del barrio porteño de Puerto Madero lleva su nombre. Por ella es que hoy se celebra el Día Nacional de los Jardines de Infantes.
2: Conocida como la maestra de la patria también, ¿eh?

0: Y nos vamos a 1997. Un día como hoy, un 28 de mayo como hoy, fallecía en la ciudad de Mar del Plata a la edad de 41 años el exboxeador Ubaldo Néstor Sacco, quien en 1985 se consagró campeón mundial de los pesos superligeros por la Asociación Mundial de Boxeo, la AMB.
1: Hoy, además del Día Nacional de los Jardines de Infantes, también es desde el año 1998, donde fue instituido por la Red Mundial de Mujeres por los Derechos Reproductivos, el Día Internacional de Acción por la Salud de la Mujer, desde el año 1998 en que fue instituido.
0: Muy bien, y ahora sí, y ya le damos pie también luego a la música para escucharla, para arrancar nuestra mañana de Chaque. 1968 nacía esta bellísima y talentosísima artista de origen australiano, nacida en Melbourne. Además es actriz, bueno, cantante y bailarina. Se llama Kylie Minogue, quien lleva grabados 14 álbumes de música pop y dance pop, de los que vendió 80 millones de copias. Kylie Minogue, que aún se la sigue viendo en algunas presentaciones especiales, entregas de premios. Es muy vistosa ella, ¿eh? Y además, bueno, fue un emblema también de la música pop de los años 90. Vamos a la música con ella a las 9:32, Radio Ciudad 88.1.

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0: mañana, 36 minutos. Vamos a escuchar un audio que nos envió un famoso oyente.
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0: ¿Dónde está mi hamburguesa? Está reclamando, ¿lo conocen?
2: Me suena.
1: ¿Dónde está mi hamburguesa?

0: Bueno, ahí lo escuchábamos recién, ¿no? ¿Homero? ¿Cómo estás, Homero?
1: Homero Simpson.
0: Fanático de las hamburguesas. ¿Te gustan? No, acá la pregunta sería, ¿a quién no le gustan las hamburguesas? ¿Fran, vos? ¿Sí? Claro que sí. ¿Diego?
1: Sí, me encantan.
0: Bueno, ¿que alguna versión en especial? Porque hoy es el Día Mundial de la Hamburguesa.
1: Vos sabés que con los últimos tiempos, creo que durante muchos años yo me crié comiendo hamburguesas así de un carrito, de algún... O carritos o puestitos, digamos, que había así locales. Que era una ventanita y vos te podías sentar ahí, bueno. Y siempre fue la hamburguesa, el pan, la lechuga, el tomate. Si era especial, tenía un jamoncito, un huevo capaz, ¿no? Pero después, en la última década capaz, un poquito más,
0: sí.
1: Empezaron a aparecer esas hamburguesas gourmet, ¿no? Que tenían... Bueno, la palabra ya lo dice todo, ¿no? Tenía cualquier cosa dentro.
0: Desde cebollitas caramelizadas, claro. Hasta... sí, hay
1: champiñones,
0: claro.
1: Qué sé yo.
0: Que ya cosas... La hamburguesa es la hamburguesa tradicional.
1: A ver, yo lo asocio en el mismo sentido que otras cosas, ¿no? Vos comela como te gusta.
0: Claro,
1: ¿no?
0: Que
1: si
0: sí.
1: Si al mate vos le querés poner, por ejemplo, no sé, un pepino adentro rallado, qué sé yo, ponéselo.
0: Por supuesto que sí.
1: Y vos lo disfrutás al mate así, bueno, la hamburguesa lo mismo.
0: Pero yo tengo, me declaro salvadora de los clásicos, hay que decirlo.
1: Ah, bueno, esa sí, también.
0: Y por favor, me está faltando el monumento ahí al lado en la Plaza 25 de Mayo, al Carribar Tito en ese entonces, que te ofrecía por un peso en los 90 la hamburguesa así de alta, claro. Con todo. Un bife de carne así de grande, lechuga, tomate, queso.
1: Una vez.
0: No podías, la boca no alcanzaba para... ¡Un peso salía la hamburguesa!
1: Una vez en Santa Fe comí de una rotisería, solía pedirla cada tanto. No era cara, era una hamburguesa que tenía el tamaño del plato y adentro tenía tortilla de papa.
0: ¡Oh!
1: Era una locura.
0: ¿Pero
1: o sea,
0: qué te
1: aparte,
0: parece?
1: Aparte del... como ¿cómo se dice? Bueno... Ay, no me sale la palabra. Bueno, ¿cómo se le dice a la papa frita, todo eso?
0: La guarnición.
1: Guarnición, claro. Como guarnición, la tortilla de papa, pero adentro, como un bife más, aparte de la carne.
0: Debo decir también, homenaje a Cheroga, que en esos años también, y creo que escuché que todavía te ofrecen la hamburguesa casera. O sea, el bife casero de carne. Y para mí la hamburguesa perfecta es con la mayonesa casera.
1: Claro.
0: ¿Qué opinas, Fran? ¿Cuál es la tuya?
2: También así voy coincidiendo con ustedes. Primeramente me gusta cualquier tipo de hamburguesa, pero si tuviera que elegirla, la casera más rica.
0: Claro.
2: Y con todos los aderezos posibles. Hoy, sí. Como decía Diego, hay muchos más aderezos, me imagino, que antes. Cheddar, salsa golf, cebolla.
1: Claro,
2: crispy.
1: Con cebolla no a mí, sé, para mí es algo...
0: bueno, lo importante...
1: Lo interesante es que se puede variar mucho.
0: No, y que es pasión en todo el mundo. En cualquier parte existen las hamburguesas.
1: Hoy estaba tratando de googlearlo y no lo encontré porque no recuerdo cómo encontrarlo. A un chef argentino, una vez que yo lo seguía bastante, habló... de un norteamericano, un chef muy famoso de Estados Unidos, que es como el padre de la hamburguesa, porque no porque la inventó, sino porque la llevó a otro nivel, ¿no? Y simplemente hizo, de hecho, creó un libro que es una especie de manual, como es como la Biblia de la hamburguesa. Y lo que plantea el tipo es que, porque vieron que hay hamburguesas, yo recién les contaba, del tamaño del plato, hamburguesas grandotas que no pueden abrir la boca.
0: Dobles, triples,
1: claro.
0: ¿Ustedes vieron las nuevas?
1: Bueno, y el tipo decía que la hamburguesa, como ideal, tiene que caber en tu mano. La hamburguesa vos tenés que poder comerla agarrándola con una sola mano, porque la otra mano tiene que estar libre para tener la cerveza.
0: Ah, bien.
1: ¿No? Una botellita, una pinina, una lata... Y en la otra mano la hamburguesa. Entonces, el tamaño de la hamburguesa tiene que entrar en tu mano. Entonces, estas hamburguesitas famosas como las de las grandes cadenas internacionales, ¿no? Digamos, McDonald's, Burger King y todas esas. Vieron que son hamburguesas chiquitas, ¿no?
0: Sí.
1: Traen esa tradición norteamericana, ¿no? De la hamburguesa chiquita que vos podés comerla agarrándola con una sola mano. Me parecía interesante el planteo, ¿no? Pero bueno, si... a vos te gusta agarrar con las dos manos una hamburguesa más grande, está más que bienvenido.
0: Por supuesto. Todo comenzó en el 1900, cuando Louis Lassen, un inmigrante alemán, sirvió en Connecticut lo que se considera la primera hamburguesa moderna de la historia. Una fecha que el mundo eligió para celebrar, y un 28 de mayo como hoy. Llegó a la Argentina el formato hamburguesa en los años 60. El empresario Tito Lowenstein viajó a Estados Unidos, se enamoró del concepto de hamburguesa y lo trajo al país. Así nació Patty, una de las marcas más icónicas de la gastronomía local, con el jingle muy recordado que decía Patty te quiero y mostraba la...
1: Bueno,
0: el
1: en Buenos Aires de vos decís vamos a comer una hamburguesa y te dicen vamos a comer una Patty.
0: Una Patty, quedó.
1: Así como la virome, como otras cosas.
0: Bueno, pero antes en 1961 Carlos Pausi ya había abierto The Embers en Acasuso, el primer local de estilo diner estadounidense del país con hamburguesas, pollo frito y aros de cebolla. Bien, el formato estadounidense, ¿no? El boom masivo vino en el 74 con Pumpernickel, la cadena que marcó a generaciones.
1: ¿Te acordás?
0: Sí, en 1986 llega McDonald's y en 1989 llega a la Argentina Burger King, el modelo industrial que dominó la escena durante décadas.
1: Perdón, ¿cuándo, en qué año llegó Pumpernickel?
0: En 1974.
1: ¿Y estuvo hasta, no dice?
0: Generaciones, dice.
1: Bueno,
0: pero la verdad creo
1: que en el 94, 95 anduve por Capital Federal, un viaje de estudio creo que era, y fui a comer un Pumpernickel, que después desapareció.
0: Sí. La verdad que a partir de 2010 todo cambió, las hamburgueserías artesanales irrumpieron con fuerza y hoy reinan las técnicas como el smash burger, que es carne aplastada en plancha caliente con cebolla, pan de calidad y toppings como quesos, panceta y hongos. Y debo decir que la gran decepción la tuve hace muchos años cuando fui a un local de McDonald's y llevé los nenes, fuimos con los nenes a que ellos conozcan. Y volví en enero, fuimos en Córdoba y sigue mi decepción. O sea, las hamburguesas de estas cadenas como McDonald's, a mí te tiran dos panes por la cabeza y te dan, no les miento, una fotocopia de lo que parecería una carne aplastada. Y vos que quedás esperando la lechuguita, una ni el sabor.
1: Es otra
0: ni
1: cosa.
0: No. Yo decía, ¿qué hago acá? Cuando estoy en cualquiera de los carritos hamburgueseros que tenemos acá. Esas hamburguesas que te sirven son un lujo. Si no, tenés que irte a las versiones más caras en un McDonald's, que tenés que pagar 5.000, 6.000, 7.000 pesos por una hamburguesa porque le ponen un pedacito de queso, alguna lechuguita y alguna rodaja de tomate. Si algún oyente anduvo y me quiere desmentir esto, bueno, que mande el mensaje. Pero la verdad, cuando quiero comer hamburguesas no iría a ninguna de estas cadenas, ¿eh? Cadenas industrializadas, digo. Prefiero toda la vida, y si la hago en casa, mejor todavía. Con la carne.
1: Qué este olor. Para gusto los colores.
0: Por supuesto, ahí le pone uno de los ingredientes que quiere.
3: Qué este olor. No es a chori, ni chinchu, ni pati. No. Esto es otra cosa. Esta es la tierra de la carne y hay olor a bastoncitos de mozzarella. ¿En qué momento cambiamos los cuchillos por palitos? ¿Hamburguesa de quinoa, humo, wasabi? ¡Pica! ¡Señores, agarremos por pampa! Solo hay una cosa por hacer. Mover las brasas. Y tirar unos patis. ¡Ah! ¡Olor a carne!
0: ¡Ay, esa imagen que están pasando acá! Por favor, tres bifes tiene esta hamburguesa. Y
1: pero
0: la otra con...
1: Así de grandes los bifes.
0: Por favor, y la otra con queso cheddar. Bueno, chicos, basta. Miren la hora que es, pero a mí ya me dieron ganas. ¿Qué querés que te diga?
1: Habilitame una...
0: Sí, desconfía de un ser humano si no es fanático de la hamburguesa, te digo, ¿eh? Desconfía.
1: No, sí, yo también pienso lo mismo.
0: Ya me dieron ganas.
1: Hasta salvo que no te guste la carne porque sos vegetariano o vegano.
0: Bueno, pero mira,
1: hay alternativas.
0: Ya hay unas recetas muy muy ricas por lo que se ve en la imagen. Las quiero hacer con lentejas, que haces como una especie de pastita con la lenteja, ¿sí? Y haces los bifecitos, que lo voy a probar a eso también, ¿eh? Para los veganos también hay maneras creativas de prepararse unas riquísimas hamburguesas. Bueno, basta, basta de hablar de estos temas. A mí me da mucha hambre.
1: Ah, déjame. Bueno, esto tiene que ver con efemérides. Yo quiero volver un poquito con una efeméride, sí, también. Y tiene que ver con algo que comentamos ahí sobre la marcha cuando hablábamos de Benjamín Matienzo. Y digo, le voy a preguntar a la IA, a ChatGPT en este caso, que por ahí te busca, ¿no? No me lo va a estar inventando. Te lo busca ahí con las fuentes porque te las presenta después. Le digo, ¿de dónde proviene el nombre Matienzo? De los clubes deportivos o culturales que por ahí uno escucha, ¿no? Como decía yo antes, tenemos aquí en Román, ¿no? Matienzo, en Buenos Aires está el Club Cultural Matienzo, y así, sí, en, bueno, hay un barrio en Córdoba, me comentaba Salina.
0: Matienzo también, bueno, sí, sí.
1: Le digo, y me responde ChatGPT, Diego, en la enorme mayoría de los casos el nombre Matienzo que usan los clubes deportivos, culturales, bibliotecas o sociedades de fomento proviene de la figura de Benjamín Matienzo, uno de los pioneros de la aviación argentina. Esto es lo que contábamos antes, ¿no? Por eso entre las décadas, murió en el 19, ¿no? En una expedición, como contábamos también. Por eso entre las décadas de 1920 y 1950... muchísimas instituciones argentinas adoptaron su apellido como homenaje, y ahí menciona, ¿no? Clubes barriales, bibliotecas populares, escuelas, aeroclubes, centros culturales, calles, plazas, barrios. En varios casos también el nombre llega indirectamente, o sea, algunos adoptaron por esta persona histórica y otras llegan de manera indirecta, ¿no? Como por ejemplo el Club Cultural Matienzo, que lo toma por la calle, ¿no? Que se llama así, y en otras ocasiones lo mismo, ¿no? Porque el barrio

0: del apellido en el espacio público argentino suele remitir también a otro personaje de apellido Matienzo, que aparece en la historia argentina por Juan de Matienzo, un funcionario colonial del siglo XVI, pero los clubes modernos casi nunca lo toman por él, sino por el aviador Benjamín Matienzo.
1: Muy bien, las 9 de la mañana, 49 minutos. Estamos en Radio Ciudad en el 88.1. Estoy viendo, vamos a la música, Estoy viendo desde la cuenta de Instagram de Reco.Desarrollo Humano los cursos que ya están proponiendo para el mes de junio. Aprendiendo a emprender en la era digital, manejo y gestión del celular, creadores digitales. Cursos muy interesantes que tienen que ver con la tecnología y cómo nos pueden mejorar la calidad de vida, ya sea en el uso o también para cuestiones laborales. Bueno, ya nos vamos a ir metiendo en eso también. Estamos en los últimos días de mayo y ya nos están compartiendo lo que serán estas propuestas para el mes de junio que podemos aprovechar. Son totalmente gratuitos. ¡Tiempo de música! ¡Vamos entonces!

0: 5 minutos para las 10 de la mañana, ya se viene más música rotativa, ya vamos a entrar en la segunda hora de Chaque Tu Mañana, pero antes te anticipamos esto, seguimos ahí el recorrido, ¿no?, del intendente el doctor Amadeo Enrique Vallejos, que está allí en China trabajando, haciendo lo que mejor sabe hacer, que es gestionar. Bueno, lo último que sabemos, ¿no?, que ya fue, ¿no?, con la convocatoria, con la idea de convocar, o mejor dicho, con el acto de convocar a distintas instituciones. En este caso, hablamos de la Unión Agrícola de Avellaneda, ¿no?, a quien el intendente invitó también a ser parte de todo esto. Y así están, ¿no?, con su representante Diego Zuligoy, quien fue enviado por la Unión Agrícola de Avellaneda para trabajar, ¿no? Allí estuvieron reunidos con el gobernador de la provincia de Fujian y con su ministro de Economía, nada más y nada menos. Así que seguramente cosas interesantes van a salir de ahí.
1: Fujian es una de las regiones más dinámicas de China, en materia industrial, tecnológica, logística y portuaria. Y estos encuentros nos permiten, cuenta también en su cuenta oficial de Instagram el intendente, nos permiten presentar el potencial de nuestra región y abrir nuevos vínculos de cooperación. Estoy acá con objetivos muy concretos, es lo que nos cuenta: avanzar en mejores condiciones energéticas para nuestras industrias, fortalecer el desarrollo del puerto Reconquista y volver a poner sobre la mesa el proyecto del puente que nos una con Goya y potencie la integración de toda la región. No son pocos, y no son proyectos de menores, son obras cada una lo suyo grandes.
0: ¿Qué te parece? Mira, algo que dijo el intendente en relación a todo esto es que cuando decidimos emprender esta misión, entendimos que era muy importante que nuestra región estuviera representada también por quienes producen, agregan valor y generan oportunidades todos los días. Por eso invité a la Unión Agrícola de Avellaneda a participar de este viaje. Es una institución con historia, capacidad y enorme importancia para todo el norte santafesino, así lo expresaba el intendente de Reconquista.
1: No tengo ninguna duda que juntas, la ciudad de Reconquista, la ciudad de Avellaneda, que estamos ahí a pocos metros de diferencia geográfica, juntas en la gestión de proyectos, pueden lograr mucho más.
0: Sin dudas que sí. Mirá, estos encuentros de los que estamos hablando, todo este trabajo, se da todo en el marco, ¿no?, del Foro BRICS 2026, sobre la Asociación para la Nueva Revolución Industrial, desarrollado en la ciudad de Xiamen, en la provincia de Fujian. Recién mencionábamos justamente, ¿no?, de esa reunión que tuvieron allí con el gobernador de Fujian y el ministro de Economía de esta provincia. Bueno, más que interesante todo esto,
1: Muy bien, nos vamos ya a la pausa musical y ya también llegará la pausa rotativa. Mañana gris, vamos a seguir así con mañana este gris. Color.
0: Mañana gris y con una temperatura que creo que no la dijimos todavía, que para Reconquista apenas va subiendo, pero le va a costar un poquito. 13 grados 4, 13 grados y medio prácticamente para Reconquista, con una humedad del 96%. Poquita velocidad en el viento del este, se siente frío pero también se siente húmedo, así que después vamos a recorrer un poquito más en profundidad incluso el extendido de lo que dice el Servicio Meteorológico Nacional. Vamos a la pausa, un minuto quedan para las 10 de la mañana.

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0: 13 minutos de las 10 de la mañana. Continuamos aquí en la 88.1 Radio Ciudad. Esto es Chaque Tu Mañana. Vamos hasta las 12 del mediodía, como cada día de lunes a viernes. Vamos con información, tiene que ver con Patio Limpio. Estamos en Zona B, dice el comunicado. Esto es Barrio Luján, Nuevo Luján, Barrio Belén, 72 viviendas. Puesta del Sol, Belgrano, Loteo Nardelli, Guadalupe, Vicentina, Don Héctor, Viar, Barrio Nuevo, San Francisco y Barrio Center. Recordemos que esto es Zona B. La recolección del programa continúa hasta el día, hasta este viernes inclusive. Recordá que los últimos días habilitados para sacar los residuos son los fines de semana previos al recorrido de cada zona. No durante la semana. Así que a tener cuidado con esto. Las fechas pueden reprogramarse en caso de lluvias o tormentas. ¿Por qué? Porque eso podría generar que se arrastren las basuras o los elementos que saques para que lleven. Entonces, bueno, déjatelos adentro y los guardás para sacarlos cuando te digan que podés sacarlo, ¿no? Después de esa reprogramación. A una ciudad más limpia y libre de dengue, la hacemos entre todos. Así reza el comunicado de Patio Limpio. Estamos en Zona B, dicen, así que a prestar atención. Hasta este viernes 29 inclusive va a estar habilitado para Zona B.
1: Bueno, el delito no descansa, no respeta horarios, lugares. Y en la madrugada de este jueves ingresaron a robar a un departamento, esto fue en Avellaneda, en calle 28, entre calles 17 y 19 de barrio Por Arthur de Avellaneda, donde reside Vanina Sofía Escarel, que es mayor de edad. Durante la madrugada de hoy, personas desconocidas ingresaron al departamento que está ubicado en ese sector del barrio, donde reside Vanina Escarel, y le sustrajeron desde el interior de la mochila de trabajo. Desde el interior le llevaron la mochila, con toda la documentación, objetos personales, que es lo que ella dio cuenta en la denuncia, y bueno, es lo que se han llevado desde su domicilio. La mochila que contiene documentación y objetos personales. Esto sucedió en la madrugada de hoy. Y por otro lado, una buena noticia: la PDI aprendió a un masculino y recuperaron una moto robada, que fue robada del hospital de Reconquista. La Policía de Investigaciones, a través del Departamento Operativo Complejo de la Región 4, Distrito Reconquista, concretó la detención de un joven en el marco de una investigación por hurto calificado con intervención del fiscal Sebastián Galeano del Ministerio Público de la Acusación. La investigación se inició a raíz de una denuncia radicada por un hombre quien manifestó la sustracción de una moto Sanela 110 centímetros cúbicos. Esto es de lo que da cuenta, la cual había dejado estacionada en el predio del Hospital Central de Reconquista. Bueno, tras las tareas investigativas y conforme la solicitud de colaboración del personal de Comisaría Segunda de la Unidad Regional Novena, efectivos de investigaciones realizaron análisis de registros fílmicos, las imágenes aportadas por personal del Destacamento 6, logrando individualizar como presunto autor del hecho a Imanol Brian David Villarroel, de 18 años. Posteriormente, el personal se constituyó en un domicilio en barrio Las Flores de Reconquista, donde el involucrado autorizó una requisa voluntaria. Como resultado de la diligencia, los investigadores procedieron al secuestro preventivo de la moto denunciada como sustraída, además de prendas de vestir coincidentes con las observadas en los registros fílmicos analizados durante la investigación. Se procedió a la aprehensión de esta persona. Posteriormente, el fiscal interviniente dispuso su detención, quedando alojado en dependencia policial. Bueno, la moto fue recuperada, tiene algunos plásticos ya quitados de la misma. Bueno, una
0: se lo sacan noticia. Rápidamente para que no lo reconozcan, si por ahí circula.
1: Una,
0: ¿no? Vale.
1: Muy buena noticia en este caso para el propietario de la moto, que recuperará en el estado en que esté, pero la recuperará a la moto. Veremos qué sucede con la persona detenida, y bueno, continúa expediente, ¿no? Y muy bien por la gente de los efectivos de la policía de investigación.
0: Es lo que uno espera y por suerte, por fortuna, se puede cumplir, ¿no?
1: Muy bien.
0: Siguiendo, tema justicia, en este caso del ámbito educativo, crece la polémica por el Instituto Superior Nordeste, ese que estaba en, digo estado porque ya no está más, allí en las instalaciones de la UTN Regional Reconquista, ¿no? La universidad le alquilaba el espacio físico para que este instituto funcionara. Y en los últimos días hubo revuelo porque, bueno, se descubrió que esta institución no tenía validez, básicamente, como para que los egresados después puedan trabajar y demás. Si se recibieran aquí en la provincia.
1: Hablan de una validez nacional, pero no, ya está confirmado, no así en la provincia de Santa Fe.
0: Pero tienen cierta autonomía en algunos puntos las provincias, tampoco lo tienen en Chaco. Así que hay gran revuelo. Ayer hubo momentos de tensión, ayer miércoles en la sede de la universidad, porque se presentaron padres, alumnos, porque resulta que referentes de esta institución fueron a retirar documentación y demás.
1: Material informático
0: que, a ver, uno puede pensar que es información sensible para que les puede perjudicar a ellos, básicamente, ¿no? Ante esta situación tan vidriosa, rara, ¿no? Que se puede constituir en una estafa y que algunos ya están hablando de eso, ¿no? Así que estuvo la policía, hubo empujones, hubo algunas situaciones de tensión bastante preocupantes. La universidad sigue manteniendo su posición y creo que es lógica, ¿no? Que tiene que ver con esta cuestión de que alquilaban el espacio, pero bueno. Algún coletazo van a ligar, me parece, porque hay denuncias cruzadas, ¿no? De los padres, de los alumnos, por haber alquilado y, según dicen, no haber constatado que tenían avales. La universidad dice, no necesitábamos tener avales de ellos porque simplemente alquilábamos el espacio, era una locación. Bueno, se verá cómo continúa esto en la justicia. Lo cierto es que ayer estuvo bastante brava la mano allí en el Parque Industrial de Reconquista. Francisco.
2: Muy bien, vamos con la información deportiva, con el fútbol local, lo que tiene que ver con el apertura de la Liga Reconquistense de Fútbol. Recordemos que la apertura ya confirmó la fecha número 13 y se va a jugar hasta la 15 esta primera parte del torneo. Podríamos decir que ya podemos ver una tendencia, no me quiero animar a decir un campeón, pero sí en quién lleva una diferencia ya amplia en los últimos 9 puntos que quedan desde esta fecha número 13. Solamente 3 fechas van a faltar y bueno, son 9 puntos los que están en juego. En este caso empieza todo este cronograma local el viernes 29 de mayo con el partido de quienes están primero y segundo en la tabla de posiciones. Estamos hablando de Matienzo, que ocupa el segundo lugar en este momento.
0: Matienzo, ahí está. Matienzo, Benjamín Matienzo.
2: Justo que estamos hablando. 22 horas, el viernes 29 de mayo, va a recibir a Barrio Norte, quien lidera hasta el día de hoy la tabla de posiciones de esta apertura.
0: El delantero, déjame agregar un detalle, el delantero de Barrio Norte, no recuerdo el nombre, también lidera la tabla de goleadores.
2: Emiliano Melesi.
0: Ahí está.
2: Sí, es verdad. Muy bien, buen dato. El día sábado hay 2 partidos programados. Ambos van a estar disputándose desde las 16 horas. Estamos hablando de Defensores de la Costa, que recibe a Adelante. Y otro, por otro lado, Reconquista Club de Fútbol recibe a Campeones Soccer también desde las 16 horas. Para el día domingo, 4 partidos confirmados. Campe Villa recibe a Racing Club de Reconquista desde las 15 horas. Otro partido es el de Atlético Juventud de Malabrigo, que recibe a Chicago desde las 16:45 horas. Platense recibe a La Salita desde las 16:45 horas también. Y finaliza el día domingo, Alumni recibiendo a Atlético y Tiro desde las 17:15 horas también, en lo que tiene que ver del día domingo. Muy bien, hasta ahí va a ir la fecha número 13. El día miércoles se va a completar. ¿Por qué miércoles? Porque Román tiene competencia de Copa Santa Fe el fin de semana. Le toca el partido de vuelta. Muy bien, vamos al torneo local. Miércoles 3 de junio se completa esta fecha número 13 con el partido de Tigre, que recibe a Román desde las 22 horas. Cambio de página. El domingo le toca la vuelta a Román la Copa Santa Fe. En el primer partido de ida ellos fueron a Villa Ocampo. Se enfrentan contra Huracán de Villa Ocampo. Ganaron por la mínima por 1-0. Así que el domingo desde las 18 horas le toca la vuelta. De local Román. Y veremos quién pasa a la siguiente fase de esta Copa Santa Fe tan esperada.
0: Completísimo el informe. Después vamos con la categoría promocional. ¿También tenés información al respecto?
2: Ya hay información al respecto. Está en la fecha pasada y también está el cronograma siguiente.
0: Perfecto. A mí, si hay algo que me quita el sueño hoy, no me importa todo lo otro que contaste, ¿eh?
2: Sí. Eso te iba a decir. Lo que vos estás por decir, yo también lo iba a decir. Pero decilo vos si querés.
0: Esta noche juega Boca. Partido definitorio. No definitivo, definitorio.
2: Bisagra.
0: Donde pueden rodar algunas cabezas. Capaz que más de una, ¿eh?
2: Sí, sí.
0: Una seguro que va a ser la del técnico.
2: Sí.
0: Que ya sabemos que puede ya rodar ahora a fin de contrato, que es el 30 de junio. Ya se está hablando de eso. Pero bueno, contame un poquito más o lo dejamos para después.
2: Como vos quieras, adelantamos un poco.
0: Dale.
2: Es verdad, Diego, ya se están cerrando todos los cupos de lo que tiene que ver tanto en Sudamericana como en Libertadores. Muy bien lo que decías vos. En la Libertadores, hoy juega Boca, el partido del año de Boca es un partido bisagra en este momento.
0: No, para... le queda más nada después, si no.
2: No queda más nada. Muy bien lo que decías del técnico. También he escuchado y estoy leyendo en varios portales que se lo juegan todo. Así que imagínense la importancia de Boca en este partido. Luego vamos a contar una posible información en otro ingreso y vamos a detallar más detalles. Algo a decir de la Copa Sudamericana, gran fracaso de los equipos argentinos, solamente River Plate pudo clasificar de los 5 que había. Y también te voy a contar de la Libertadores, que ya sé que 2 estaban clasificados y de los 5, pero sí, eso lo vamos a decir luego.
0: Muy bien, vamos a la pauta musical.
1: Así es, vamos entonces al encuentro musical, estamos en el 88.1 del Dial Radio Ciudad junto

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0: 37 minutos de las 10 de la mañana y está sonando Woz con la participación de El Indio Solari. No me acuerdo el nombre del tema, pero fue uno de los temas clásicos que explotó cuando salió este disco hace un par de años. 37 minutos, ya dije, ¿no? De las 10 de la mañana. 14 grados la temperatura para la ciudad de Reconquista. La humedad bajó un poquitito, nada más. Está en el 91%. La presión en el 1013.2 hectopascales. Viento del este a 8 kilómetros la hora. La visibilidad es de 6 kilómetros a la distancia. No hubo neblinas hoy, aparentemente. Incluso el alerta ya no está más. Neblina para, o mejor dicho, nubes, nublado para toda la jornada. Y se está esperando, con muy bajita probabilidad, alguna que otra lluvias aisladas para la noche. Y tormentas aisladas ya para la madrugada del viernes. Con chaparrones para toda la jornada, al menos hasta la tarde, tardecita. Veremos qué pasa con eso. Las probabilidades son muy bajas de precipitaciones. Y eso puede ir de la mano, digo, en las bajas probabilidades, ¿no? De lo que puede llegar a pasar en cuanto a lluvias o tormentas. Así que a estar atento, a pensar igual en un fin de semana que va a estar muy lindo si ustedes se lo proponen.
1: Bien, antes de ir con los cursos que están promocionando desde Desarrollo Humano del municipio de Reconquista, justo veo la noticia y estaba viendo a ver si cayó alguno de estos premios, salió ganador alguien de aquí de Reconquista o de la zona, pero lo más cerca que estoy viendo es Goya. ¿Por qué? Porque se realizó el sorteo especial mundial del Kini, que con las jugadas realizadas durante el mes de mayo, además participabas por 10 premios de $15,000 cada uno, por única vez. Bueno, 10 apostadores se llevaron un premio millonario y se conocieron los ganadores. Hay que decir que, lo dijo el responsable de Lotería de Santa Fe en vivo en el programa Reconquista Hoy, cuando explicó, son $15,000 cash sin descontar impuestos, como ocurre con las jugadas por única vez, por modo mundial, $15,000 en mano sin que te descuenten nada de impuestos.
0: ¿Sabés los huecos que tapo con eso, eh?
1: ¿Sabés qué? El asadito. ¿Asadito? ¿Cuánto?
0: El asadito como para celebrar, no para empezar.
1: Para no olvidarnos cómo era el sabor.
0: Y no, pues, de búfalo, ¿eh?
1: No me hagas pensar en eso. Los cupones ganadores, bueno, salieron en Casilda, hablo de Santa Fe, ¿eh? Lo más cercano, Goya, Corrientes. Bueno, y en Gálvez. Después tenemos Córdoba, Salta, Entre Ríos. Che, qué lindo, ¿eh? De pronto te llega el mensajito y te dice que te ganaste los $15,000. 10 ganadores felices. Bueno, alguno ocupará para ir al Mundial y otros para, qué sé yo.
0: A mí me quedó abierta la imagen acá en la pantalla de la hamburguesa esta. Ay, la veo sin querer ahí porque tengo que pasar para ver otro dato.
1: Esa imagen de hamburguesa.
0: Y me rompe el alma, por Dios.
1: De Fran, que lo compartiste vos, lo puse en el grupo de la familia y mi hijo más grande en Córdoba, lo que puso recién, dice, buen día, acá ando fichando promociones. Claro, en las grandes ciudades.
0: Claro, tiene que haber, ¿eh?
1: Sale el 3x2, el 2x1.
0: Eso, paren la oreja, miren, claro. Cuéntenos si ustedes quieren también de paso al 560149. Tiene que haber algunas promociones en las hamburgueserías.
1: Aparte, pagando con modo, ¿viste? Claro. Buscás si hay promociones muy lindas para aprovechar.
2: Sí, es que las hay. Yo estoy participando en dos lugares distintos porque sortean.
1: No te guardes esa...
0: Bueno, aguantá ahora para la entrada de deporte y ya nos contás ahí y vamos con todo lo demás.
1: Tenemos un hambre, mirate cuenta.
0: Oh, por eso, sí. Yo estoy con el matecito lavado acá, que me da fiaca que ir a cambiarle la yerba. Y claro, veo, mirá, no, ¿por qué no la saco de la imagen?
1: Para los oyentes que recién se enganchan, estamos hablando del Día Mundial de la Hamburguesa, por eso. Por eso estamos haciendo referencia a esto. Qué rico, por favor.
0: Bueno, vamos con algo de información que tiene que ver con la Secretaría de Desarrollo Humano. Este 5 y 6 de junio se viene un seminario-taller de ACEP Reconquista, entre riesgos y oportunidades, cómo acompañar, educar y cuidar en la era digital. Va a estar Laura Macazaga, vicepresidenta de Fundación LEA, y Rosana Barroso, presidenta de Fundación LEA, van a estar presentando este seminario-taller. La secretaria María Ide Maggio, la directora de Super Reconquista, y el intendente Amadeo Enrique Vallejos. Así que en el marco de este seminario van a estar acompañando, haciendo la presentación y, por supuesto, acompañando toda la actividad. Dice el comunicado: te invitamos a participar del seminario taller Entre Riesgos y Oportunidades, un espacio para reflexionar y adquirir herramientas sobre desafíos que atraviesan hoy las familias, jóvenes y educadores. Esto va a ser, Alina, el 5 y 6 de junio, aquí cerca nomás, en el SIC de Barrio América, que está por la calle de la dirección, no me la acuerdo, no la tengo acá ahora. Pero después, calle 63 y Roca, ahí está.
1: Bien.
0: Barrio América, el SIC, ahí donde funciona la Secretaría de Desarrollo Humano.
1: Bueno, más temprano veía la propuesta de los talleres para junio que se agregaron, pero no los estoy viendo en este momento.
0: Yo sí, ¿eh?
1: ¿Los estás viendo? Sí. Bueno, seguimos con eso, entonces, yo no los estoy encontrando.
0: En las historias de Instagram, bien, ahí las vas a encontrar.
1: Bien,
0: te digo, vamos, para la gente que también por ahí se puede acercar al Instagram de Desarrollo Humano. Va a encontrar toda la propuesta ahí en el feed de esto que te estábamos contando. Y esto que te vamos a contar ahora está en las historias también del Instagram de la Secretaría de Desarrollo Humano. Por ejemplo, este curso que se llama Aprendiendo a Emprender en la Era Digital, emprendiendo de la A a la Z, curso práctico para aprender a crear, diseñar y fortalecer un microemprendimiento desde la idea inicial hasta el plan de negocios. Comienza el miércoles 10 de junio, desde las 17 a las 18:30, para mayores de 18 años. Esto va a ser en el punto de aprendizaje e innovación digital, en el SIC de Barrio América, General Urquiza al 601, por ese lado sería del SIC. Va a durar 3 meses. Vayan al Instagram, vayan a las historias, van a encontrar allí el formulario de inscripción. Digo vayan porque hay cupos limitados, no duerman, ¿eh? Así que aprovechen esto, se va a hacer así en el punto de aprendizaje e innovación digital, donde está la Secretaría de Desarrollo Humano. Otro de los cursos, ¿les sigo contando?
1: Sí, dale nomás.
0: Bueno, manejo y gestión del celular. Mirá qué interesante esto, ¿no? Que siempre estamos hablando de estas cuestiones. Manejo y gestión del celular. Una guía para aprender a sacarle provecho. Curso, mira, parece una soncera, ¿no? Pero fíjate qué interesante que haya estas herramientas, porque por ahí no nos estamos dando cuenta que nos perdemos de mucho. Manejo y gestión del celular, así se llama este curso. Una guía práctica para aprender a sacarle provecho. Curso práctico para aprender a usar el celular con mayor autonomía, seguridad y confianza. Redes sociales y herramientas de accesibilidad y ciberseguridad. Importantísimo esto porque pareciera algo simple, pero seguramente nos estamos perdiendo de cosas. Y muchas veces aquí en el programa hablamos de estos temas y decimos sobre tener esa oportunidad o darnos la oportunidad de nosotros manejar el celular y no que el celular nos maneje a nosotros. Este curso de manejo y gestión del celular comienza el jueves 11 de junio de 17 a 18:30. Para personas mayores de 45, también allí en el punto de aprendizaje e innovación digital, en el SIC de Barrio América, calle Urquiza al 601, también dura 3 meses. También allí van a encontrar el formulario de inscripción y presten atención, o mejor dicho, no duerman porque hay cupos limitados. Y continúo con el último de los cursos que están publicando desde la Secretaría de Desarrollo Humano. Tiene que ver con Espacio Creativo. Sumate al Club Código Digital, Creadores Digitales. Publica tus escritos y contenidos digitales en una revista digital con más de 200 suscriptores de todo el mundo. Aprende a utilizar las nuevas tecnologías TIC. Comienza el martes 9 de junio. Desde las 17:30 a las 19 horas, para personas mayores de 16 años. También allí en el punto de aprendizaje e innovación digital, que está en el SIC de Barrio América por calle Urquiza el 601, lo mismo que lo anterior. El formulario de inscripción la encontraste allí en la historia el perfil de Instagram de la Secretaría de Desarrollo Humano en la red social de Instagram.
2: Bueno, muy bien, vamos con la información deportiva. Completamos todo lo que dijimos de Copa Sudamericana, pero también Copa Libertadores. En el día de ayer, equipos argentinos que estuvieron involucrados. Vamos a empezar por la Copa Sudamericana. Fue Racing desde la 19 quien ganó 2-0 ante Independiente Petrolero. Y el otro partido fue el de River, me parece que el partido del día de ayer, donde River también goleó 3-0 a Blooming. Pero ya estaba clasificado River en este caso. Y bueno, muchos cambios del Chacho Coudet para los jóvenes. Y le rindieron bien, anduvieron muy bien todos los chicos jovencitos que están tomando rodaje en estas primeras competiciones internacionales. Y están andando muy, pero muy bien. En lo que tiene que ver Copa Libertadores, ayer le tocó el turno a Independiente de Rivadavia. Desde las 19 ganó 3-1. Ante Bolívar. También hacía su último partido Rosario Central en lo que tiene que ver contra Independiente del Valle, donde perdió Rosario Central 1-0. Lo cierto es que Independiente Rivadavia y Rosario Central ya están clasificados. Ganó Platense también en Brasil, en Corinthians, 2-0. Goles de Sapiola por 2. Que de hecho no le alcanza de cierta forma para clasificarse, era lo que decía hoy un poquito. Vamos a ver, hacer un análisis primeramente. Equipos argentinos.

0: Copa Libertadores, estamos hablando de Independiente de Rivadavia, Estudiantes de La Plata, Boca Juniors, Lanús, Platense, Rosario Central, fueron quienes participaron. Quienes pasan ahora a octavos, Estudiantes de La Plata, ya se ganó su boleto, Rosario Central, Independiente de Rivadavia y Boca, aún no se sabe, jugará hoy, todavía pelea su clasificación. De quedar eliminado en Libertadores, tiene un cupo por los puntos y los goles en quedar mejor tercero, lo que le da la chance a clasificarse a la Sudamericana actual. O sea, pasa de competencia. Si es que empata.
1: ¿Pero qué? ¿Automáticamente va a jugar a la
0: Automáticamente
1: Sudamericana?
0: Ingresa en octavos de la Copa Sudamericana.
1: Mirá vos, ¿y eso de cuándo existe?
0: De siempre.
1: Ah, mirá vos.
0: Sí, sí, sí.
1: Bueno, se daría ahora particularmente, se conoce porque justo es Boca quien protagoniza esta instancia.
0: Como mejor tercero. Tiene mejor... que pelear con Lanús, que también... estaría siendo el mejor tercero.
1: Ah,
0: hay otros equipos, te cuento de Boca porque estamos hablando de Boca.
1: Claro.
0: Quien
1: salga,
0: sea.
1: Salga como salga, ojalá que haga muchos goles hoy.
0: Exactamente. Él, vamos a aclarar esta información. Mucho, no es solamente Boca.
1: Mucho poco a poco,
0: exactamente. Vamos a aclarar esta información. El mejor tercero de la Copa Libertadores en todos los grupos pasa automáticamente a competir la Copa Sudamericana nuevamente como... octavos de final.
1: Pero para eso Fran no tiene que seguir en Libertadores, ¿verdad?
0: Claro, no.
1: Claro.
0: Queda eliminado.
1: Bien.
0: Así
1: bueno,
0: que, bueno, Boca...
1: premio consuelo, ¿eh?
0: Exactamente.
1: Está bueno.
0: Bueno, Boca hoy se juega la vida y tenemos una posible formación que si quieres se la cuento.
1: Cuente.
0: Bueno, como de costumbre va a estar Leandro Bray. Marcecín no está todavía para jugar. Mientras que en la línea del fondo se va a encontrar en Boca Braida, Di Lolo, Pellegrino y Lautaro Blanco. Ayrton Costa está sancionado y si juega va a jugar unos minutos finales.
1: Pero si está sancionado, ¿cómo puede jugar?
0: Está sancionado, tiene una amarilla. No puede juntar 5 amarillas porque estaría expulsado el próximo partido.
1: Ah,
0: lo siento, es que no hay próximo partido capaz.
1: Claro, pero ¿cuántas amarillas tiene?
0: 4.
1: Ah, o sea, puede jugar.
0: Puede jugar.
1: Ah, tiene, claro.
0: Claro, está sancionado nomás. Está...
1: Claro, si vos me decís que está sancionado es porque no puede
0: jugar.
1: Claro. Tiene pero 4 amarillas.
0: Está mal la palabra.
1: Está al borde. Al borde.
0: Exactamente.
1: En la cornisa.
0: Muy bien. Bueno, Vascasiera va a estar en el medio. Ander Herrera también podría encontrarse. Y Tomás Belmonte haría su ingreso en... el medio campo de la Libertadores junto a Leandro Paredes, el capitán. Merentiel y Tomás Aranda serán los delanteros. Veremos si con esta formación Úbeda encuentra la forma, encuentra la victoria y podría llegar, ojalá, a ganar lo que le da el pase de fase en la Copa de Libertadores, buscando un lugar en los octavos de final.
1: Supongamos, dejamos una más. Supongamos que Boca pasa, ¿no?
0: Sí.
1: Rajuñando, como sea, pero pasa. ¿Boca cambiaría después de junio, a fin de junio, debería renovarle o no el contrato a Úbeda? ¿Continuaría, cambiaría de técnico a mitad de torneo de Copa Libertadores?
0: ¿Qué pregunta? Bueno, lo que yo te puedo decir, Diego, en lo que ando investigando en páginas y demás... Todo va a depender del resultado de hoy.
1: Exacto.
0: Es el partido del año de Boca.
1: Claro.
0: Si gana, todos felices, todos contentos. Y después pierde, bueno, ¿qué va a hacer?
1: Si no gana, capaz que se va hoy mismo.
0: Pero si no gana, es otra historia.
1: Si no gana, capaz que se va esta noche mismo.
0: Exactamente. Es lo que se está hablando.
1: Bueno.
0: 21 a 30 horas hoy. Boca versus Universidad Católica por Copa Libertadores. Podrás verlo por todos los canales que reproducen esta competición. Así que es el partido de la jornada hoy y el para Boca es el partido del año.
1: Muy bien, 53 minutos de las 10. Antes de ir a la pausa, ya que estamos ahí en el rubro deportivo, vamos a trasladar esta invitación que hacen desde la Liga Reconquistense de Fútbol. Desde la Liga invitamos, dice, a todos los dirigentes deportivos de nuestra región a participar del segundo Congreso para Dirigentes Deportivos de la provincia de Santa Fe. Lo hace a través de un video allí en Instagram, esta invitación, el presidente de la Liga, Marcos
0: Ibáñez.
1: Marcos Ibáñez, ahí está, gracias. Dice, será una gran oportunidad para capacitarse, intercambiar experiencias.

0: y seguir fortaleciendo el trabajo que dirigentes diariamente realizan en cada club e institución deportiva. En esta nueva edición, profesionales y referentes del deporte volverán a compartir herramientas, experiencias y conocimientos para seguir construyendo instituciones más fuertes y preparadas. Esto va a ser así en La Redonda, en la ciudad de Santa Fe, 29 y 30 de mayo, mañana y pasado. Las inscripciones se realizan exclusivamente a través de las asociaciones o federaciones. Así que cualquier cosa, algún club de la región tiene que ir a la Liga Reconquistense.
1: Excelente esa información, Diego. Y quería, ya que estamos hablando de deporte, vamos a hablar de fútbol. Y le quería preguntar a mi compañera Alina si ya conoce la canción del Mundial. Porque acá en este programa hablamos, esta canción de los argentinos involucrados, Emilia Mernes en uno. Esa era una canción que entraba en votación para cuál sería la canción oficial del Mundial. Quiero saber si ya la conoces. Ahí está, la respuesta dice que no la conoce, así que la quiere conocer. Y acaba.
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0: 20 minutos de las 11 de la mañana. Hay información deportiva. Continuamos con la información deportiva en todo caso. ¿Se acuerdan cuando estuvimos allá por la Rural, en la Feria de las Carreras? Estuvimos haciendo nota allí con referentes de Trascender, esta asociación que está organizando, decirlo corriendo, esta carrera, esta corrida, ¿no? De 10K y de, creo que son 4 también, que se va a estar haciendo ahora el 7 de junio. Y acaban de comunicar que se extiende el cierre de inscripciones hasta este viernes 29 de mayo, hasta mañana, que incluye, todo lo que ya sabes por lo general. Y si no lo sabes, bueno, te lo cuento. Kit de acreditación, la credencial, la remera oficial, el derecho obviamente a participar, hasta 5 disciplinas competitivas, almuerzo, cena, bueno, un montón de cosas, hidratación en los puntos de disciplina, un montón de cosas. Reconquista se prepara para vivir una verdadera fiesta del deporte, la integración y la amistad. Y nos cuentan eso, ¿no? Extendimos el cierre de inscripciones hasta mañana 29 de mayo para que nadie se quede afuera de los 15º Juegos Argentinos y 11º Juegos Latinoamericanos. ¿Qué se va a llevar a cabo acá en Reconquista, en la zona allí de la Rural? Más cerca de la fecha, la semana que viene, vamos a estar contándote bien lo que tiene que ver con el cronograma, algunos datos más, para que no te pierdas nada.
1: Muy bien, y hablando de capacitaciones y propuestas, seguimos en el ámbito deportivo. Tendrá lugar el segundo congreso para dirigentes deportivos de la provincia de Santa Fe. Atención, los dirigentes deportivos de Reconquista, Avellaneda y la zona. Desde la Liga Reconquistense de Fútbol están invitando a todos los dirigentes deportivos de la región a participar de este congreso que tendrá lugar en Santa Fe. Lo escuchamos al presidente de la Liga Reconquistense de Fútbol, Marcos Ibáñez, con esta convocatoria.
2: De la Liga Reconquistense de Fútbol siempre fue fundamental la formación y la capacitación. Por eso te dejamos esta invitación para este viernes 29 y sábado 30 a la capacitación de dirigentes deportivos que se va a realizar en la ciudad de Santa Fe. ¿Cómo haces? Acá te voy a dejar debajo el link para poder hacer la inscripción y así poder acompañarnos a nosotros en esta formación. Sumate.
1: Muy bien. Hay que ingresar, hay que seguir la cuenta, Liga-LRF para aprovechar las novedades. Con esta nueva gestión hay más dinámica en redes sociales y te vas enterando de las capacitaciones, las novedades, los anuncios, como venimos compartiendo nosotros también. Qué importante esto, y hace muy poco tiempo hubo capacitación para árbitros también, refrescar conceptos, hay siempre cambios, novedades, también estar al día con todo esto. Bueno, lo que tiene que ver con el fútbol. Y hablando de fútbol, tenemos para recordar algún partido hoy, Fran, algo que tengamos seguro, en alguna parte algún partido vamos a tener.
3: Exactamente, siempre el fútbol, Alice, bien como decís. Bueno, hoy Copa Sudamericana, equipos argentinos, Tigre va a ir a buscar su boleto a octavos de final en Sudamericana desde las 21:30 horas, enfrentando y recibiendo a Alianza de Atlético de Perú. Bueno, veremos si Tigre puede clasificarse en lo que es Sudamericana. Es el último equipo argentino que podría tener la posibilidad de clasificarse, ya que River ya lo hizo y fue el único en Sudamericana. Muy bien, por otro lado también hay Libertadores, y bien como lo decíamos hoy, el mundo del deporte me parece que gira en torno, a mi entender, en el partido clave del equipo Boca Juniors, que hace local hoy enfrentando a Universidad Católica desde las 21:30 horas. Para contarles que este es el partido del año de Boca, tiene mucha importancia en lo que tiene que ver tanto para el cuerpo técnico, también para el presidente y también para la competencia de todo el año de Boca Junior, esta Libertadores. Así que, bueno, ese es el partido de hoy, 21:30 horas, Boca Junior, Universidad Católica.
0: Bueno, ahí vamos a estar seguramente prendido a la tele, a la pantalla de cualquier cosa, ¿no?
1: Como donde podamos antes ver el partido. Como decían antes, para alquilar balcones.
0: Para alquilar balcones.
1: Esa frase que quedaba.
0: No, sí, te diría en este caso. Pero para alquilar, aunque sea algún huequito donde poder mirar, porque después si pasa lo peor, el balcón nos va a quedar bastante grande, me parece.
1: Ya que estamos en deportes...
0: O lo peor de todo, nos vamos a querer tirar del balcón.
1: No, por favor. Che, ya que estamos en deportes, bueno, esto es título principal de C5N, histórico, ¿eh? Estamos hablando de tenis en Roland Garros. Nuestro jugador Cerúndolo le ganó a Sinner en Roland Garros, al número uno del mundo, lo dejó afuera. ¿Qué pasó?
0: Ahí tenés para vos,
1: histórico, mirá. En Roland Garros, Cerúndolo eliminó al número uno del mundo. En una actuación consagratoria, Juan Manuel venció al máximo favorito del torneo y actual líder del ranking ATP en segunda ronda. ¡Fa!
0: ¿Tenés ahí el dato en qué puesto está Cerúndolo?
1: Vamos a buscar. Está el título y la bajada. Ah. Hace seis minutos publicaron esta noticia. Ya está. Ya, eso ya es un gran triunfo, ¿no? Y avanza en Roland Garros.
0: Bueno, un torneo...
3: ranking número 56 se encuentra a cero.
0: Ahí está, bueno, son esas sorpresas que se suelen dar a veces,
1: hablamos,
0: ¿no?,
1: de polvo de ladrillo, ¿no?
0: Claro, un escenario por preferencia de los argentinos, ¿no?
1: Y no está más el rey del polvo de ladrillo, no está más jugando, que claro, es Rafa Nadal.
0: Exacto.
1: Ahí se no lo... Es como que a ciertos jugadores les cuesta el tema de jugar en esa superficie.
0: Seguramente.
1: Bueno, vamos, Cerúndolo, ¿eh? Lo dejó afuera el número uno del mundo. Sigue.
0: Listo, y Colapinto, hablando de Cerúndolo, Colapinto, ¿este fin de corre? La próxima, muy bien. La próxima es en... vuelve a Europa, me parece, ¿no? En Mónaco, ahí está. Esto es... Mónaco es... el 7 de junio. Ah, el mismo día que voy a estar corriendo. Mirá, el
1: Principado.
3: ¿Vos también
1: Mónaco
3: en Fórmula 1?
0: Corriendo en zapatilla. Digo, porque justo cuando corrió Colapinto el otro día, yo también estaba corriendo allí en Calchaquí, y ahora justo me va a tocar esto que contábamos antes, el Decilo Corriendo, ¿no?, que es parte de los Juegos Latinoamericanos y demás. Todo una... del 4 al 7 se van, son un montón de actividades que va a haber. Que lo vamos a estar contando entre mañana, los días que vienen, que hay un montón de cosas. Pero bueno, este día justo que va a estar corriendo con la Pinto, también vamos a estar corriendo el Decilo Corriendo.
3: Muy bien, una información para contarte de la Fórmula 1, ya que la mencionás. En el mes de junio y mes de julio, todos los fines de semana hay carreras.
0: ¡Vamos!
3: Todos los fines de semana hay carreras. El que sigue es el 7 de junio, que recién mencionábamos, Mónaco. Se van a España el 12 y 14 de junio, a Barcelona específicamente. El 28 saltan a Australia. El 5 de junio van a Gran Bretaña. El 19 de julio van a Bélgica. Y el 26 de julio van a Hungría. Todo el calendario de junio-julio, la Fórmula 1 tiene compromisos.
0: A pleno. Bueno, los fanáticos del automovilismo y todos aquellos que empezaron a ver Fórmula 1 a partir de Colapinto, seguramente prendidos ahí a la pantalla, sea la hora que sea.
3: Exactamente, y mencionando que Alpine tiene nuevo sponsor.
0: Ah, contanos eso un poquito, a ver.
3: Bueno, muy por arriba, no lo leí, pero si querés lo puedo buscar para próximamente. Pero se habla de que la marca tan famosa Gucci estará siendo de sponsor, estarán también personalizando el color del auto, además de todo el merchandise que cuenta Alpine. Cambiarían los colores del auto, recordemos ese...
0: Esto está confirmado.
3: Eso está confirmado, sí. Una de las cosas que vamos a notar es esa.
0: Hay...
1: verde bosque sería, sale del rosa.
0: Claro, el verde, unos detalles rojos, marrones, sí. Porque, a ver, ese color, el rosado, el azul que tiene ahora, tiene que ver con el color de la marca principal, del sponsor, que es una empresa tratadora de aguas, ¿no? Viene Gucci... no sé si potabilizadora, hace tratamiento de aguas, algo así. Una empresa australiana, si mal no recuerdo. Y viene Gucci con sus colores, obviamente, a poner toda la papota y a manejar, a ser el sponsor oficial. De hecho, el nombre del equipo cambia.
1: Qué bien.
3: Acá hay una imagen que está dando vueltas en internet. Fíjense ustedes en sus celulares, la paso. Está muy bonito el auto. Esto es inteligencia artificial, obviamente. Seguramente no sea así, pero fíjense el diseño.
0: Puede ir por ahí, claro.
1: Es lindo, la imagen que pasaste, Fran, muy lindo.
3: Esto realmente es para la temporada 2027, aclaramos.
1: Bien, bueno, vamos a ir a la pausa. Estoy siguiendo Sigo muchas cuentas, entre ellas un local céntrico en Reconquista, que soy clienta, busco algunas cosas. Y estoy viendo que están ofreciendo camisetas de Argentina para niños con las dos estrellitas nomás. ¿Qué hacemos en esos casos?
0: Y le vamos a tener que bordar la.
1: Y yo diría que las, no sé, pero.
0: Y si esperamos bordarle
1: venderlas,
0: las dos juntas.
1: Así ofrecerlas, si vos no estás muy despabilado. Yo lo admiro porque ya me pasó comprar un producto
0: pero
1: pensando
0: más barata,
1: que era
0: capaz,
1: nuevo.
0: ¿No?
1: Y no sé, pero estaba pensando que era con las tres estrellas y me da cuenta que no. O sea, hay que avisar esas cosas. Fíjate que la querés igual, tenés este detalle. Claro. No es lo mismo dos copas que tres copas. No. Lo que sí,
0: no
1: sí, lo que no, no. Bueno, y estoy buscando para mi camiseta clásica, estoy buscando hilo dorado para bordarle.
0: El que tiene
1: la
0: perro que lo ate y el que no, no.
1: Por favor.
0: Así
1: bueno,
0: decía
1: fíjense, cuenten las estrellas. Anden por la vida, tienen que ser tres.
0: ¿Eh? Ayer hablábamos justamente, vayan a al evento del observatorio el sábado,
1: sí,
0: y cuenten las estrellas.
1: Interminables. Muy bien, vamos a la música. Feliz día hamburguesa, vamos.

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0: Las 11 horas 43 minutos, continúa la jornada gris y va a permanecer de este modo. Bueno, estaba mirando recién, a ver, y metiéndonos de lleno, porque ya me están preguntando en casa, ¿por dónde podremos ver los partidos del Mundial?
1: Ah, ¿por dónde? ¿Qué vamos a comer? Creo que iba a decir.
0: Eso por un lado, por un lado. Por otro lado, vieron que está con esto del Mundial, con los campeones del mundo y con lo del Día de la Hamburguesa, bueno, está... Hay una marca de hamburguesa que está McAllister, Mac Fernández y Mac Álvarez. Que sale la promo. Bueno, y ahora la otra de las marcas, Mostaza, lanzó lo suyo con munición pesada, con Di María, con el Dibu Martínez, y hay otro ahí. Y Di María dice acá entre todos. Ah, y está Paredes también, ¿eh? En McDonald's me quedaba con hambre, dice Di María.
1: ¡No! Es buenísimo.
0: Esto, ¿cómo captan la atención estos diálogos que te... Lo último parece... Lo que parece importar de último es la hamburguesa. Pero no, es lo principal, lo que te quieren vender. Estos diálogos que
1: me
0: te...
1: Me hace acordar de una... Dejan pensando. Me hace acordar de una publicidad, creo que era de Pepsi, venía un nenito... venía un nenito con una moneda, un expendedor, esos de gaseosas, ¿no? Esos...
0: Sí.
1: Cosos cuadrados, ¿no? Ponía una moneda, sacaba una Coca-Cola, una lata de Coca-Cola, creo que era así, y agarraba, la ponía en el piso, se paraba arriba y esto le daba altura para llegar al botón que le daba la posibilidad de sacar una Pepsi. Entonces ponía
0: quería,
1: otra, tocaba, claro. Sacaba una Pepsi y se iba. Tremendo.
0: Son tremendo, no, tremendo. Estos gigantes que gastan fortunas impresionantes, imagínense, para en estos casos, ¿no?
1: Incluso déjame agregar algo, sí. Incluso se la juegan pesado porque incluso saben que pueden tener denuncias, y había otra publicidad que no la cuento porque no la recuerdo bien, pero sí recuerdo que se la había jugado bien pesada contra otra marca famosa, y esa marca famosa la denuncia a la publicidad, la tienen que dar de baja, pagar una multa y demás, pero ya concibiendo de que toda esa movida le daba más publicidad, ¿no?
0: Por
1: entonces
0: supuesto.
1: Hicieron una segunda respondiendo a esta primera cuestión
0: ahí,
1: que
0: ahí está la verdadera
1: exacto,
0: publicidad.
1: Después todo lo que ganaron por esa publicidad les sirvió para pagar esa multa, bueno, y se olvidaron después.
0: Me encanta, bueno, me quedaba con hambre, dice el flaco Di María. Son tremendos. Bueno, hay que verla. Yo me prendo mucho con esto de estas publicidades. A mí me gusta la creatividad, me encanta.
1: ¿Te acordás del show del Clio?
0: Sí, sí.
1: Qué buenos programas. Mejores publicidades del mundo.
0: Me encanta, me encanta. Bueno, vamos sumando. ¿Qué más? ¿Qué más? Así como Alemania que se suma a la... Un país grande y serio como Alemania se suma a esto de las jornadas de menos horas de jornadas laborales. Uh-huh. Las empresas han hecho sus experiencias, porque acá nadie te regala nada, y han dado el visto bueno para que las jornadas laborales se reduzcan a la mitad. En Brasil también ya están haciendo sus experiencias, en Japón. Esto no significa que el empresario tire la plata, ni mucho menos.
1: No, al contrario.
0: Evidentemente han encontrado...
1: El rendimiento aparece por otro lado.
0: Que el rendimiento es lo más importante. ¿De qué manera le han buscado la vuelta? Qué interesante sería que alguien nos cuente cómo funciona esto. Pero bueno...
1: Yo me animo a pensar lo siguiente. La gente trabaja más contenta, tiene la posibilidad, si quiere, de hacer alguna otra cosa. O si no, que esto lo escuché alguna vez... Tiene más tiempo para ir a comprar, ¿entendés?
0: Entre otras cosas.
1: Entre otras cosas, obviamente. Entonces, eso genera todo un círculo productivo donde, bueno, le favorece a todo el mundo. Tiene más tiempo para vacacionar, tiene... O sea, todo se reinvierte, ¿da? Todo gira, es todo circular, digamos.
0: Bien. Uno de los ítems, ahora la perdí a la información, pero yo la voy a encontrar... Tiene que ver, por ejemplo, con eliminar las interminables reuniones innecesarias.
1: Claro,
0: por
1: supuesto.
0: Ejemplo.
1: Bueno, se tiene que acomodar todo también. La gente tiene que ganar bien o medianamente bien y no estar alambrando a fin de mes. Porque si no, este tiempo que te sobra, tenés que ponerte a laburar de otra cosa. Digamos,
0: y en un país serio también, en los países serios, se entiende que las personas luego de su vida laboral, a lo largo de su vida laboral, tienen que disfrutar de una jubilación, de su etapa de jubilación, hablo de la disfrutarla en cuanto a tiempo y en cuanto a lo que significa en lo económico, porque los niveles de jubilación mínima de Argentina están por debajo de todas las líneas habidas y por haber.
1: ¿Sabés qué significa jubilación?
0: ¿Qué significa?
1: Viene de la palabra júbilo, que significa celebración, claro. Celebrar, festejar. O sea, terminaste de laburar y dedicate a disfrutar.
0: Claro, digamos. Pero vos tenés que tener una edad lógica, 60, 65 años,
1: sí,
0: pero no llevar la jubilación a 70, 75, 80, porque no le está quedando tiempo a esa persona, a ese trabajador, para disfrutar de su vida, de
1: pero
0: su
1: además,
0: familia,
1: además,
0: del ocio.
1: Si no le alcanza para poder disfrutar,
0: no,
1: está
0: ni hablemos,
1: peor.
0: ¿No? Ni hablemos. Quiere decir que no. Cuando leo esto y cuando busco información y cuando me nutro de gente que está preparada, que en otras partes del mundo también lo plantea, digo, no estamos tan equivocados. Realmente nos están haciendo creer que lo que se paga de jubilación es lo que corresponde y que al trabajador hay que llevarlo hasta los 70, 75 años, con los riesgos también que eso conlleva. Uh-huh. Imaginemos, por más que tengas toda la voluntad y estés muy bien preparado, imaginemos un cirujano operando con 75 años, una maestra jardinera con 75 años, un operario de fábrica. Es una edad en la que, mucho antes, ya hablo de 60 y 65, ya la persona tiene que estar disfrutando plenamente del descanso, el ocio, de la familia y de lo que quiere hacer, de un hobby o si quiere seguir estudiando o capacitándose. De eso se trata. No uh-huh. caigamos en lo que por ahí nos quieren hacer creer.
1: Totalmente de acuerdo. ¿Mm? Sí.

0: lucha por un país con posibilidades para todos.
1: Se ha construido muchísimo para que ahora...
0: Con sanidad pública, se avanzó mucho en el país durante mucho tiempo y ahora un grupo quiere hacernos creer, un grupo de los que está en el gobierno nacional, quiere hacernos, y a otros también, que la universidad solamente es para los ricos y los hijos de los ricos, que el hijo del albañil ya no puede acceder a tener una formación universitaria, académica, que las personas para acceder a un medicamento, a un antibiótico, tienen que arrastrarse en un hospital público suplicando que los atiendan. No, por favor, eso no puede suceder, no debe suceder.
1: 17 grados en la República Argentina, iba a decir. En la República de Reconquista, aquí en el norte de la provincia de Santa Fe. Vamos a la pausa, ya ahí sobre el final, volvemos enseguida, saludamos y hacemos el cierre.

0: Bueno, nos vamos despidiendo de a poco, ya faltan casi 5 minutos para las 12. Dos cortitas, ¿eh?
1: Tenemos reclamos de los oyentes de Avellaneda. Che, claro. ¿Por qué no cuentan cosas de acá? Pero también más cosas de acá. Bueno, vamos.
0: Hay cambio de secretario de Deportes en Avellaneda. Se despide el Guillermo Vicente. Deja la secretaría. Después de unos cuantos años, de un gran trabajo, de muy querido Guillermo.
1: Del municipio, sí.
0: Del municipio. Así que, bueno, y se está sumando otro profe que ya venía trabajando, Bruno de la Rosa, que, bueno, va a tener un gran desafío, ¿no? Como siempre lo tiene cada secretaría, cada secretario, sobre todo en el área de deporte, ¿no? Donde está la cuestión educativa, la cuestión deportiva, con muchos desafíos, como decía antes.

0: Esto se dio anoche en el marco de esta de este marco del taller participativo rumbo a los 50 años de la ciudad de Avellaneda, que justamente tenía que ver con la parte deportiva, ¿no? Construyamos juntos el futuro del deporte, así rezaba este lema de esta reunión, y lo comunicaba el intendente de la ciudad, donde le daba, lo saludaba, lo despedía de alguna manera y le daba la bienvenida a Bruno de la Rosa.
1: Bueno, muy bien, y otra más tiene que ver con lo que fue lo que será mañana. Mañana van a inaugurar el nuevo cajero automático en el acceso del Parque Industrial en Avellaneda, para comodidad de la gente allí también. Mañana viernes a las 11 horas en calle Piave 3, U42, U51. Allí tendrá lugar esta inauguración de un nuevo cajero automático en el acceso al Parque Industrial.
0: 17 grados la temperatura para Reconquista. La humedad está, a ver, que no se me actualizó acá, pero estaba allí por el 80 y pico. Bueno, va a seguir así el día, nubladito. Puede que aparezca en un rato nada más alguna que otra llovizna. La humedad está alta en el 94%, 1013.8 hectopascales la presión. Viento desde el este a 6 kilómetros la hora y 6 kilómetros también la visibilidad. El Servicio Meteorológico Nacional indica lluvias aisladas para la noche. Algunos pronósticos te indican alguna que otra llovinita en cualquier momento. Se esperan ya para la madrugada tormentas aisladas, chaparrones para la mañana, para la tarde, estoy hablando del viernes, y mayormente nublado ya para la noche, y continuaría así un par de días después. No se esperan lluvias en los próximos días, después de mañana, digo.
1: Claro, bueno, nos vamos. ¿Saludaste a tu perro mestizo? Saludalo.
0: Hoy a mis dos perras mestizas. Ahí está, a Miski y a Munay les mando un abrazo gigante.
1: Bueno, y a mi perro Toby le mando un beso también. El nombre se lo puse antes de conocer.
0: Le mandamos un abrazo a Toby también.
1: Bueno.
0: No por el día del perro mestizo, digo, le mandamos un saludo porque hoy anduvo aquí por la radio y también lo saludamos. Y un agradecimiento también, por supuesto, por la predisposición de siempre.
1: Ahí está. Bueno, lo que digo siempre, los perros entienden, nuestras mascotas nos entienden, saben cuando...
0: Y nos aguantan.
1: Eso no se hace, cuando... El collar, te quedaste pensando en el collar ese. Yo no sé si quiero saber lo que piensa.
0: No,
1: mi
0: yo
1: perro.
0: Tampoco. Yo
1: sigue
0: tampoco.
1: Así nomás, ¿eh? Bueno, pero estaría bueno ver un perrito con el collar traductor que ya está disponible seguramente para que podamos adquirirlo.
0: Tengan un gran resto de jornada, gente querida. Nos volvemos a encontrar desde las 9 mañana con más Chac que tu mañana aquí en la 88.1.
1: ¿Te imaginas los perros en la esquina con los collares hablando de ¡Ey! ¿Qué dijo tu amo? ¿Sabes?
0: Mirate un hueso.
1: Formando gremio, asamblea.
0: Te corren, ¿qué te dirán? ¿Te putearán? ¿Qué harán?
1: Bueno, averiguaremos.
0: ¿Te dirán cosas? ¿Barbaridades?
1: Qué rica la comida, etcétera. Nos encontramos mañana. Gracias, Fran Reinoldi, musicalizando. Diego Planicic.
0: Alina Menghini. Esto es Chac que tu mañana.
1: Así es.
0: Y será hasta mañana.

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¿Cómo estás, querida? 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

Y bueno, nos vamos al palo, ¿no? Fue una noche tremenda esta, loco. Mucho calor, mucho fuego acá adentro. Y nos vamos a ir con más fuego todavía. Se viene, y si hay garantías también, los chiquitos.

este es un homenaje a las madres de Plaza de Mayo, a las abuelas de Plaza de Mayo y a la agrupación Hijos, que mantienen vigente una historia que no se va a olvidar.

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0: ¿Qué tal? Muy buenas tardes. ¿Qué hay? ¿Sonido nuevo, Diego? ¿Sonido nuevo? ¿Sonido nuevo? ¿Sí? ¿Qué tal? Muy buenas tardes. Esto es Se Puede con la conducción de Javier Francisco. ¿Cómo anda, gente linda? ¿Cómo están? ¡Bienvenidos! Le vamos a pedir a nuestro amigo Diego que levante un poquito el retorno del micrófono, a ver si me escucho bien, a ver. Así estamos arrancando, mi gente. Esto es Se Puede con la conducción de Javier Francisco y me acompaña en la consola de sonido nuestro amigo Diego Fleitas. ¿Cómo te va, Diego?
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0: Bienvenidos a caminar un jueves más, ¿no es cierto?, de este programa que va a partir de este momento y hasta las 18 horas, ¿eh?

0: Hoy estuvimos ahí con las terapias, estuvimos con el remisero Ale, también ahí estuvimos haciendo algo de los trámites. Pero bueno, estamos bien acá en la radio, venimos a tomar un mate, venimos con todo. Hoy cargadas las pilas, hoy vamos a tirar casa por la radio, por la ventana, digo yo. ¿Eh? A ver, con esta continua musical, maestro. Francisco no se detiene, claro que sí.
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0: ¿Le podemos poner en principio, Dieguito? ¿Eh? Y dejamos con este tema musical y ya volvemos.

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0: Seguimos aquí en Se Puede. Seguimos, Diego. A ver. Como quisiera darte un beso. Ay, ay, ay, cariño. Raúl Ramírez. Suena aquí en nuestra cortina musical, maestro. A ver, un poquito.
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0: Nosotros seguimos aquí en la 88.1 Radio Ciudad, que está linda la radio, ¿eh? A partir de este momento y hasta las 6 de la tarde hacemos Se Puede con todo, con todo, con todo. Y la última horita que me queda, vamos a meter un buen chamamé, bien

Le mandamos un saludo a los Messi, a mi papá Chocho Zacarías, que ya se vienen los Chevamé, a Dani Segovia. A Pedro y a Francisco, ¿no? A Pedro le mandamos un saludo grande también ahí en, que están en los talleres. A Francisco Mancinelli, una pronta recuperación, ¿eh? Un saludo grande, un abrazo enorme, ¿eh? Sí, ya se viene. Como yo he sufrido. ¿Y cómo dice, maestro? Bajo toda la producción del señor Javier Francisco. Haciéndose polla hasta las 6 de la tarde. Estamos aquí a través de 88.1 a cargo de la consola de sonido en la mano mágica, nuestro amigo Diego Fleitas, ¿eh? Que la semana que viene vamos a andar por ahí. Bueno, ya vamos a andar, ¿eh? ¿Sí? Se viene también en agosto, se vienen los días años donde se puede. Se viene ya, estamos pensando cosas para hacer. Por la radio, fíjate, un domingo 21 de agosto comenzamos ahí junto a Freddy Coronel, junto a la galería, a las 4 de la tarde. Un domingo a las 4 de la tarde. Después, obviamente, pasamos sábados con nuestro amigo el Diony, le mandamos un saludo al Diony, che, le mandamos un saludo al Diony, que seguramente que nos va a estar escuchando porque él trabaja en otras radios, ¿eh? Pero un domingo, un sábado a las 11 de la mañana, o menos por ahí estaba el Dionisio Silly. Y también le mandamos un saludo a mi amigo Leandro también, Leandro K. Nosotros le decimos café, pero se llama Leandro Alegre, ¿eh? Los 10 años de Se Puede, mira vos, que va creciendo nuestro programa. Hasta canción tienes ahora. ¿No, Diego? Se va armando despacito, despacito. Se puede, chicos, ¿eh? Y obviamente a cargo de nuestra mi mamá Susana también, apoyándome habitualmente aquí, como todos los jueves, junto a todo el operador técnico. Pasó acá, Se Puede, vino a trabajar Paula Aves, que también yo pasé por todos los programas de aquí de Radio Ciudad hasta el programa de Toti Díaz. Vamos a mandarle un poquito de música bien arriba y ya volvemos, ¿eh?

0: Ahí estamos al aire, seguimos nosotros aquí en la radio. Bueno, maestro, está sonando el tema musical. Qué linda tarde, estamos tomando mate, estamos charlando aquí un poquito con el operador. Está nublada esta tarde, está con fresca la... Está por llover, llueve más o menos por ahí. Bueno, la torta frita y mate con café. Pan chicharrón. Bueno, acá tenemos a alguien que nos hace el chicharrón. Bueno, le mandamos un saludo también a mi amigo Alan de la Avellaneda. Alan, te mandamos un abrazo. Yo sé que no va a escuchar, pero le mandamos un abrazo enorme. Ya vamos a estar con Alan también, la señora esposa que se llama Romy. Así que bueno. Le mandamos un saludo a la gente de Avellaneda, ¿eh? Está el bombón, señor operador. El bombón asesino suena aquí, se puede. Vamos a levantarme un poquito el ánimo. Vamos a reventar la radio. Vamos a tirar la casa por la radio, por la ventana. Y bueno, vamos a arrancarlo así, así de esta manera, familia. Ahí está nuestro amigo Diego Fleita haciendo controles. Y el Javi Francisco haciendo Se Puede. Ya se viene los chavales, bien tacurú, como me gusta a mí. Llámanos al 5601-49 en la dieta de la radio. Le mandamos un saludo a nuestro amigo El Gato Delgado. El Gato Delgado trabaja para Gigante. Así que le mandamos un saludo al Gatito Delgado ahí. Que me dijo Francis, te vamos a escuchar. Y a la gente de La Grieta Radio también. A Ariana Capín y a Rodrigo Corti. Así que le mandamos un saludo a todos ellos. A la hincha Unión, dice lo peor. Te mandamos saludos, Rodrigo. A ver, ustedes en las casas de la ciudad de Reconquista y la región. Vamos a levantarme un poquito, está por llover. Así que bueno, hoy se la lucha para antes de venir acá a la radio, ¿no? Arriba, arriba, arriba, dale, dale, dale. Está sonando Los Palmeras, suena A Quien Se Puede. Conduce Javier Francisco. Al otro lado, ¿sabes quién está? Nuestro amigo, el fan número uno mío, nuestro amigo, el Dieguito Fleitas. Esto es Antonio Ríos, suena A Quien Se Puede, maestro. Una linda tarde estamos pasando aquí en la radio. Acordate, todos los jueves a partir de las 5, Francis va a venir, nosotros venimos 4:30, 5 me da algo por ahí, y para tomar un matecito, para charlar acá. Gracias Diego por estar siempre, ¿no? ¿Y cómo dice maestro? Ya se vienen los chamamés, porque ahora viene loco para escuchar los chamamés, bien tan cruz, mirá. ¡Es arriba, arriba, arriba, Reconquista! ¡Vamos! Tiramos la radio por la ventana, ¡vamos! No te olvides que hoy es jueves y el cuerpo lo sabe. ¡Claro que sí! A ver, ¿cómo dice maestro? A ver. ¡Arriba, arriba, dale! ¡Arriba, Reconquista! ¡Palma, arriba, arriba, arriba! ¡Dale, dale, dale! Estamos bailando, saltamos, saltamos, saltamos. Guarda la silla rueda, che. Guarda la silla rueda. La silla de rueda, la silla rueda, Dieguito. Ustedes en las casas de Reconquista y la región, porque se escucha a través de www.go.ar. Se escucha a través de internet, también aquí en la radio. ¿Cómo le gusta el baile a Francia y a Dieguito también,
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0: Yo me dedico al alcohol, dice el tema musical. Escucha. Correa también, ahí le mandamos un saludo a nuestro amigo Martín Correa. un saludito.

0: 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Hola, querido, chau.
1: Ustedes saben quién le deseo peor, ¿eh? Porque él me hace, hola, querido, chau. Hoy le mandé un mensaje y hola, querido, chau, no me dice. Nuestro amigo, nuestro primo, Pedro Mancinelli, y a Francisco le mandamos un abrazo, Francis. Le mandamos un saludo, fuerza, Franci, que todo va a estar bien. Y estaba pasando un momento feo de salud, Franci Mancinelli. Ahí mis primos. ¿Hay otro mensajito?
0: ¿Cómo andás? Hola, querido, chau.
1: Bueno, ahí está Pedro. Le mandamos un saludo a Marina, le mandamos un saludo a toda la gente de Mancinelli. Y dame la ropa y me voy. Ya se vienen los chavales, maestro. Hola, querido, chau, hijo. Póngalo, señor, a ver. Hola, querido, chao.
0: Mancho, ¿cómo andás, querido? ¿Todo bien? Nada, siempre jodiendo. Siempre escuchándote a vos. Un abrazo grande. Saludo. Un temita de Gilda, decirle al Diego. Decirle.
1: Bueno, ahí dice Diego que ya pasamos el temita de Gilda, ¿eh? Bueno, la mano los saludo, como yo dije, a todos mis primos ahí que están escuchando siempre. Y bueno, y fuerza a Franci Mancinelli, que está pasando un feo momento, ¿eh? Dame la ropa y me voy, así me van a decir esta noche. A ver, maestro.
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1: modos. A nuestro amigo Neki Soto también, su pasarela latina, que esta noche está en la otra radio, che. Buscamos entre la trapa y la argolla un tema musical, maestro, para el Chocho Zacarías, mi papá que está, mi papá que está escuchando nuestro programa.
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1: ¿Ese es?
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1: Suena y suena nomás. Así le metemos suena en los últimos minutos ya que nos queda. A ver, maestro. Yo me voy a callar un poquito, dejaron girar un tema musical. Ya volvemos para la última parte y ya los vamos, maestro, ¿eh? Ese para mi papá Chocho Zacarías, que está escuchando nuestro programa.
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1: ¡Suele, suele nomás! Dale, metele en los últimos minutos de nuestro programa de radio, che. Los últimos minutos, los últimos minutitos del programa, ¿no?

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1: Pegale un zapucán, papachocho. Pegale un zapucán ahí en, ahí en el auto. Suela y suela, suela, suela nomás. Para Dani Segovia, mi primo, también ahí. Ah, pero a Dani le gusta, ¿cómo es? No tengo amor en casa, pero no tengo ahí en el retorno, ¿no? Ya, el jueves, acordate, vamos a pasar No tengo amor en casa. Ay, ah, también le gusta saltando la coleta a Dani Segovia también. Mi primo, del barrio Malvinas, ¿eh? Mirá el secreto que yo te estoy armando acá en la radio, ¿eh? ¡Sola y sola, maestro!

la producción, que ya estamos en el horario de retirada nosotros, Señor operador. Ya estamos en horario. Voy a leer un mensajito. Dice, hola Javier, te estamos escuchando Zona de Isla, dice un mensaje acá. Miramos, hasta Zona de Isla llega mi programa. Bueno, nosotros nos vamos, será hasta el próximo jueves. El jueves a las 5, quédate, porque te traemos la mejor música, la mejor compañía. Voy a repetir un saludo grande a Francisco y a Pedro Mancini, mi primo, que está en recuperación. Un abrazo enorme. Y vamos a repetir el saludo para el Chocho, mi papá. El Chocho. ¡Nos vamos, Diego! ¡Nos vamos! Ya estamos en horario y tenemos que cumplir, porque si no, esto es así, la radio. Gente, hasta el próximo jueves. Diego va a estar acá. Diego me abrió temprano la radio. Gracias, Diego. Manejando toda la consola de sonido. Quédate porque hay música, ¿no es cierto? Una linda música tenemos programada. Le mandamos un saludo a la señorita María Sandoval, a toda la gente de radio que hacen posible que Francis todos los jueves esté una hora en vivo, en directo. Así lo vemos a Diego acá en la radio. Ah, y también ¿a cuál le mandamos saludo a Diego? A Correa le mandamos saludo, que no vino más a trabajar. Al Coquete también le mandamos saludo. Nos vamos, será hasta el próximo jueves, gente linda. Esto fue con la conducción de Javier Francisco. Nos vamos, porque ya está programada la música. Nos vamos, será hasta el próximo jueves. Chau, gente. Chau, Diego, chau.

a todos, gente. Aquí comenzamos un nuevo programa de este año 2026 de Dale la Vuelta al Mundo. ¿Sí? Aquí en Radio Ciudad, como siempre, 88.1, la radio de la ciudad de Reconquista, ¿sí? Así que aquí estamos en el mismo dial, en el mismo lugar de siempre, en el complejo La Estación, más precisamente la antena la van a poder ver acá en el anfiteatro. Ya hay gente tomando mate, linda tardecita, ya hemos comenzado el otoño, así que ya empieza a oscurecerse un poquito más temprano, unas tardecitas un poquito más fresquitas, así que bueno, aquí estamos. Nos tenemos que cuidar mucho, hemos pasado por una neumonía, así que pero aquí estamos, vivita y coleando. Y pero bueno, con un programa que comenzamos a recordarles que tenemos que ser conscientes hoy en el día de la prevención del cáncer del cuello de uterino, ¿sí? Ocupate de vos y hacete los chequeos anuales, ¿sí? 26 de marzo es este día para acordarte, no solo hoy, sino que siempre tenés que acordarte de hacerte un tiempo para poder hacerte tus chequeos. Y sobre todo el cáncer de cuello uterino se puede prevenir, ¿sí? Es uno de los cánceres que se puede prevenir. A partir de los 11 años, a partir de los 25 años el PAP, hacerte el PAP, como decía Tita Merelo, ¿eh? Y también, ¿por qué no? A partir de los 30 años o antes, el test de BPH, ¿sí? Día Mundial de la Prevención del Cáncer del Cuello de Uterino, ¿sí? Eso quería yo recordarles. Saben que a partir de este tratamiento que estoy transitando, este tratamiento oncológico, para mí lo llevo a flor de piel y es importante seguir con la prevención. Y ese es el lema de este programa también, además de poder hablar de esto que me apasiona, que es el turismo, de la ecología, de darle voz a los emprendedores, a los eventos, a las efemérides, a las historias, a todos los invitados que siempre tratamos de tener aquí y que nos visitan, y a toda la gente que también hace posible que estemos. Por eso quiero comenzar, como siempre, agradeciendo a todos los sponsors y que hacen parte de nuestra carterera publicitaria y que gracias a ello podemos continuar un año más para acompañarlos a ustedes una tardecita, en este caso este año los días jueves de 19 a 20 y 30 horas, una hora y media más extendimos, media horita más extendimos este año, y aquí estamos junto a Diego Fleita en operaciones, aquí para compartir con ustedes una tardecita de música, de entrevistas. Y hoy tenemos invitados porque mañana, ¿sí? Mañana, el día 27, viernes 27, se va a celebrar el Día Mundial del Teatro. Y hablando de teatro, no, acá tenemos un instituto de arte donde está la carrera. Ya hemos tenido invitados, profesores, alumnos. Siempre tratamos, en la medida que podemos, de promover lo que es el teatro aquí local, también regional, de darle ese valor, esa importancia a este tipo de eventos que también hacen, ¿no es cierto?, al turismo, al entretenimiento, al ocio de las personas. Así que, como mañana se va a celebrar el Día Mundial del Teatro, tenemos invitados en breve nada más. Van a estar llegando Cintia Ruiz y también Jeremías, que pertenecen al Instituto de Teatro y que van a venir a contarnos de qué se trata el teatro, cuáles son las obras que se vienen para este año. Hay convocatorias, así que de todo eso vamos a estar conversando con ellos en un ratito nada más. También tenemos una invitación y van a estar aquí en nuestros estudios de Radio Ciudad, en breve nada más, miembros del Club Ministerio, ¿sí?
muchos, no sé si lo conocen, el Club Misterio está ahí en Pueyrredón, entre Amenábar. Es un club que se está renovando, que lo están acondicionando, que lo están pintando, lo están embelleciendo, lo están ayornando, han sacado las canchas de bocha, han ampliado para tener más espacio, metros cuadrados, más espacio para tipo de eventos. Nos van a venir a contar y nos van a venir a hacer una invitación que se viene para el mes próximo, en abril. Tienen una cena show para el día 11 de abril a las 21:30 con música, ¿sí? Donde va a estar Alú, esta banda de jóvenes de Vera, y grupo Azuquita, donde va a haber un menú de chorizo, asado, cerdo, ensaladas varias, postre, y el valor es de 30.000 pesos, ¿sí? Club Ministerio Reconquista, en breve nos visitan miembros de su comisión para contarnos, darnos todos los detalles de esta invitación que se basa por los 75 años del club, ¿sí? Así que de ello, conjunto con ello, vamos a estar conversando sobre esta invitación. Bueno, ¿qué más decirles? 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Que no vamos a estar haciendo radio porque tenemos Jueves Santo, así que estamos sin programación. Jueves Santo, también el día de los veteranos de Malvinas. Y hablando del día del veterano de Malvinas, no sé si llegan, pero ustedes saben que próximamente, aquí al lado, ¿no es cierto, Diego? Aquí al lado vamos a tener el museo, el primer museo de Malvinas, que justamente lo van a gestionar ellos, los veteranos de guerra de Malvinas. Así que también vamos a estar haciendo una entrevista, vamos a tratar de conseguir de que puedan venir a visitarnos, ya que van a ser vecinos de aquí, del estudio de la radio, estamos pegaditos, para saber un poco más cuándo se va a inaugurar. Sé que estaban tratando de que se pueda hacer a partir del mes que viene su inauguración, y de qué se trata, de qué va a constar. Así que es también para venir a visitarlo, va a ser gratuito, así que ya vamos a ampliar un poquito en detalles con la visita de algunos de ellos aquí en los estudios, ya pronto a inaugurarse, ¿sí? Bueno, como les decía, hemos pasado por varias efemérides, varias celebraciones. Por ejemplo, lo que pasó durante esta semana también fue el feriado que tuvimos recientemente por el Día Nacional de la Memoria, la Verdad y la Justicia, que es una fecha muy particular también, porque bueno, cuando hablamos de verdad, yo siempre digo que no se habla en su totalidad la verdad, hay parte que se trata de difundir, pero no se cuenta toda la verdad, y eso hay que decirlo, ¿sí? Hay mucha gente que indirectamente ha sufrido, que fue perseguida también por guerrilleros y demás, y no se cuenta mucho de eso, pero no vamos a entrar en este tema, pero sí hay que seguir haciendo conmemorando este día, pero hablando siempre, tratando de que las generaciones puedan conocer toda la verdad. Esa es mi opinión. Bien, gente, vamos, antes de poner un poquito de musiquita para esta tarde, y agradecerle a nuestro compañero que nos dejaron el programa, Francisco del Rey, a su mamá en Se Puede, ¿sí? El programa. 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Pronto
noticias, porque seguramente van a estar feriando para este feriado. Ya le voy a estar compartiendo alguna información sobre eso. 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Saludos a Jessy y a Álvaro, gracias por confiar nuevamente en nuestro programa. ¿Qué otra cosita más? 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El costo es de 35.000 pesos por persona, así que si querés pasar una tarde distinta, hacer cerámica, tomarte un heladito, un cafecito, una merienda con alguna amiga, relajarte, hacer algo diferente, sumate entonces a este taller ahí en San Lorenzo y Turraspe, que en Helados Malabrigo pasá y sumate, que van a estar haciendo un poquito de arte terapéutico que ofrece las manos y la profe Damaris Agüero, ¿sí? Así que un gran saludo para Damaris, que también está el portal Espacio Terapéutico en Chacabuco 997, en ese espacio de buena vibra que podés encontrar además para hacer constelaciones familiares, barras de Axe, yoga, que hoy me estuvo diciendo Damaris que va cambió los días de yoga. Antes eran los martes y los jueves y ahora pasó a lunes y miércoles, mismo horario, 14 horas, y horario de invierno ahora 18:30. Dos horarios, vuelvo a repetir, para hacer yoga terapéutico. Los días lunes y miércoles, un horario es a las 14 y la otra opción es a las 18:30, ¿sí? 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
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Bien, creo que cumplimos con todo. Vamos con musiquita, enseguida volvemos y hablamos un poquito más.

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0: Muy bien, aquí estamos entonces, continuamos en Dale la Vuelta al Mundo. Ahí tienen en la pantalla, estamos en vivo por streaming, por el canal de YouTube, dice Dala, pero es Dale la Vuelta al Mundo. Y aquí estamos ya con invitados, como le dije en la presentación, cuando comenzamos el programa, que esta tarde íbamos a estar hablando de lo que se viene mañana, del Día Mundial del Teatro. Ya van a venir nuestros invitados, pero ya tenemos nuestros primeros invitados que nos traen una invitación para... ya estamos terminando marzo, así que ya para abril, 11 de abril, 75 años del Club Ministerio. Que mucha gente todavía no lo ubica al Club Ministerio y no sabe todo lo que se viene y todo lo que se está renovando. Así que estamos en vivo por YouTube, nos pueden ver, saben que este programa quedó grabado, lo pueden editar, lo pueden reproducir, lo pueden compartir. Así que aquí estamos. A mi derecha con Hernán Romero y a mi izquierda a Hernán Siam, ¿sí? Miembros de la comisión del Club Ministerio. ¿Cómo están, chicos? Buenas tardes.
1: Buenas tardes para vos y toda tu audiencia. Gracias por la invitación para hacer llegar nuestra, valga la redundancia, invitación a nuestro evento tan importante para nosotros desde como comisión, como nueva comisión de un club renovado y que se sigue renovando. Para este 11 de abril, sábado 11 de abril, la cena aniversario de los 75 años de lo que antiguamente era el Club Social y Deportivo Ministerio de Agricultura y Ganadería.
0: ¡Ah, que era largo el título!
1: Así era antiguamente conocido y así se fundó el club hace 75 años. Y se refundó en 2021 con el nombre de Club Ministerio Reconquista. La invitación está hecha para todo el que quiera sumarse, acompañarnos en este evento importante para nosotros. Sí, un club que, como decías, bien decías, mucha gente no lo ubica, quedó como un club de los clubes viejos de Reconquista, de bochas. Hoy ya no con esa disciplina, pero sí trabajando un montón en nuevos proyectos.
0: Sí, sí. Más precisamente para ubicarlo geográficamente, está en calle Pueyrredón, ¿a qué altura?
1: En Pueyrredón al 1473.
0: ¿Entre Amenábar y?
2: Entre Amenábar y Lucas Funes.
0: Y Lucas Funes, ¿sí? Donde es una zona que ya tenemos el Poder Judicial y que se pasa constantemente gente que se ha renovado el barrio San Martín, más precisamente. ¿Sí?
2: Claro, se renovó.
0: Y que
2: se llenó de gente, ¿se acuerda?
0: Sí, exacto, y que uno pasa constantemente. Y bueno, y se agarró una comisión nueva, me dijiste, a partir de 2021. Gente ahí, joven, sí. Seguimos con los veteranos también.
1: Tenemos un par, sí, gracias a Dios, de gente,
0: sí.
1: Los grandes que empujan, te diría, más que los jóvenes todavía. Porque
2: es
1: si
2: cierto.
1: Pasa, cualquiera que quiere pasar está invitado, todas las tardecitas está la comisión siempre trabajando para darle vida al club. Y
0: le están lo están ayornando, cuéntenme, porque sí.
2: Hace un año largo ya, venimos que empezamos a tapar las canchas de bocha, y ahí empezamos a arreglar baño, agua, cosas que se venían cayendo del club, que nunca se le hacía nada, digamos.
0: Sí, ha estado parado, ha estado cerrado en algún momento mucho tiempo.
1: Sí, estuvo cerrado, estuvo parado muchos años. Yo la verdad que me incorporé a la comisión en 2021, pero anteriormente estuvo parado el club. Se intentó con concesiones de buffet y demás. Como la mayoría de los clubes, por ahí pasa que hay inconvenientes y bueno, no, nunca se pudo trabajar en conjunto, pero ahora sí, con la comisión nueva estamos de a poco.
2: Se está trabajando, se ha tapado las canchas de bochas.
0: Se ha ampliado el espacio cuadrado, o sea, la superficie, perdón.
2: Exactamente.
0: Al sacar las canchas de bocha,
2: quedó
0: mucho. Sí. Y cuéntenme un poquito, ¿cómo actualmente se puede decir que ahora consta en cuanto a capacidad? Si, por ejemplo, ya para eventos futuros.
2: Capacidad para un evento futuro y tener 500 personas cómodas.
0: Bien.
2: Más pista, más un pequeño escenario. Aparte del club se lo renovó un montón, en varios puntos se lo renovó. Así que se va a incorporar más... silla, más mesa, más tablones, porque como antes era chiquito, teníamos para ese tamaño, teníamos todo, digamos. Y bueno, ahora va a haber que trabajar para ampliar
0: Claro, y bueno, y esto es uno de los eventos que ustedes proponen, no solo porque es el aniversario, sino porque también hay que contarle a la gente que en base a, la, a lo que se recauda, es justamente es comprar masilla, seguir ayornándolo, manteniendo, porque viste que esto es constantemente...
2: La idea es, cuesta mucho mantenerlo.
0: Eso.
2: Y la idea próximamente se ve a tema baños. Uh-huh. Renovar todos los baños, agregar baños, así que bueno, la idea es esa.
0: Uh-huh. Así que bueno, esa es la, la aparte de la celebración, es la colaboración, ¿no es cierto? Invitar también a aquellos que se quieran sumar para sponsor, para ayudar a ¿cuál es la idea?
2: Profesores uh-huh. también estamos buscando en el uh-huh. club que quieran hacer alguna actividad.
0: ¿Hay algunas ya así fijas?
2: Se está haciendo baile nomás.
0: Baile.
2: Sí. Uh-huh. Que, bueno, estamos buscando a alguien que haga algo deportivo.
0: Abierto entonces para que se pueda claro. sumar actividades.
2: Exacto.
0: Ah, mira qué interesante. Vamos a conseguir eso. Sí, sí.
1: Y la idea justamente del club es eso. Es
0: darle vida a...
1: Volver ajá. a darle vida que sea un club realmente social y deportivo. Sí. Por eso invitamos a las familias que se acerquen, uh-huh. o a los profes, como dice Hernán, de educación física o de cualquier actividad que uh-huh. ellos...
0: Danza, folclóricas, manualidades.
1: Un grupo de danza folclórica.
0: Ah, es el que está funcionando.
1: Uh-huh. Y está en el club.
0: Gimnasia. Viste que ahora todo eso.
1: A los que uh-huh. por ahí, profe, que le falta el espacio, el club está abierto.
0: Está abierto.
1: Tiene las puertas abiertas y que se acerquen a hablar sí. con cualquiera de los chicos de la comisión.
2: Sí. Nos sentamos a hablar, escuchamos la propuesta. Sí. Si se puede hacer en el club, no hay problema, digamos. Sí. O sea, queremos que el club tenga vida. Nos lo queríamos perder y bueno.
0: Y en pleno centro, viste, quedó re a mano. Que sabés que. Que podés que hacer algún
2: en un,
0: tipo
2: en un evento,
0: de
2: por ejemplo.
0: Y también todos los años también se hacen los locros, que muchas veces lo alquilan para eso.
1: El locro del ministerio,
0: sí.
1: En las fechas patrias.
0: Sí.
1: Se hace cola de gente ahí siempre esperando el
0: locro. Que no solo para eso, que eso puedes ir a decir otros eventos, bueno, más allá de los cumpleaños.
2: También hay para cada evento, se le ofrece, hay mucha oferta que se le hace, como comisión le hacemos a la gente que lo va a alquilar, no es que solo alquilamos el club nomás.
0: Exacto.
2: Le podemos dar un servicio de cantina, un servicio de mantelería, un servicio de...
0: claro, a eso me refiero,
2: de
0: ¿sí?
2: decoración, uh-huh. música.
0: Sí, sí.
2: Así que bueno, es cuestión de que se arrimen nomás y que nos consulten.
0: ¿Qué teléfono? ¿Con qué teléfono, por ejemplo, se pueden estar contactando? Sobre todo, porque veo acá el flyer, a ver, déjenme un ratito, y no veo un número de teléfono precisamente...
2: No hay un número de teléfono fijo
0: uh-huh, o pero un celular.
2: Pasamos, pero cada
0: que yo dije hoy que pueden adquirir, por ejemplo, en Electrofon. Pero ¿en dónde, ¿en dónde hay otros puntos de adquirir la entrada?
2: Ahí en Bobinado Cian, que está ahí sí. a dos casitas del club.
0: ¿Qué dirección?
2: Está ahí sobre la misma vereda, Pueyrredón, 1000.
1: 1418.
0: Al lado, claro.
2: 1419.
0: Dos casitas más sobre la misma vereda.
2: Por la misma vereda.
0: Eso. Si ven cerrado, no sé. Si ven cerrado el club, hagan dos pasos más y ahí está Bobinados.
2: Hay un cartel afuera que está
1: la venta
2: de entradas. Después en Jordán, ahí en pasando Lucas Funes sobre sí. calle Brown.
0: Sí.
2: Mano derecha y a 1314 creo que es, sí. si no me acuerdo mal.
0: Bien.
2: Así que bueno, se puede.
0: 30 mil pesos el valor. Pregunto, ¿niños?
2: 15.
0: ¿Menores de?
2: 6.
0: 6 añitos.
2: Sí.
0: 15. Recordemos que el menú es chorizo, asado, cerdo. Ensaladas varias, postre, y que tienen que llevar cubierto, y está prohibido el tema de llevar la conservadora porque entiendo que va a haber
2: cantina, exactamente.
0: La cantina
1: con los precios claramente módicos, accesible uh-huh. para que todos uh-huh. puedan consumir y comprar ahí.
2: Precio no, ni más caro ni más barato, igual que el mercado.
0: Sí, 21:30, 11 de abril entonces, 75 aniversario del Club Ministerio, donde va a estar Alú, esta banda de jóvenes de Vera.
2: Sí. Exactamente.
0: ¿Sí? Y Grupo Azuquita, que bueno, para le mete bailar. Ritmo.
2: Sí. Sí, ahí da todo ritmo con Azuquita.
0: Uh-huh. Sí, sí,
2: y
0: sí.
2: Y los chicos
0: sí.
2: de Alú, que bueno.
0: Y usted de mozo, a full.
2: Y mozo.
0: ¡Hola!
1: Como toda la semana, esa noche más que nunca.
2: Exactamente.
0: Sí, sí. Y va a haber sorteo, vamos a conseguir para hacer varios sorteos.
2: Ya tenemos algunos sponsors para sorteo, así que... Vamos a tener sorteo también.
0: Ajá. Así que menores 15.000, valor de adultos 30.000 con este menú y con cantina, así que pueden llevar ahí también para pueden consumir ahí.
2: Exactamente.
0: ¿Sí?
2: Exactamente.
0: Aquellos que estén interesados para ofrecer alguna actividad dentro del club, que se contacte con ustedes. ¿Me dejan algún teléfono por las dudas?
2: Te dejamos ahora.
0: Decime.
2: 52 1028.
0: Sí, voy a anotar que este es tuyo, Hernán, 52. 10:28. El del tesino Hernán, el tesorero.
1: Sí, 31.
0: Sí.
1: 19. 75.
0: 75. Después lo vamos a poner en pantalla también para que quede. Y vamos a ir repitiendo seguramente en el transcurso. Pero ya, después Semana Santa, o sea. Sí. Pero ya estamos, yo le decía a Germán, pero ¿cómo lo de ahora?
2: Se mira, está
0: ya, claro, ¿sí? Porque ya uno ya nos dejamos y ya hoy es jueves, el otro es Semana Santa y ya lo tenemos sí. Ahí muy encima a eso. Así que bueno, todo el éxito
2: para esta
0: primer fiesta, que no sea la primera, sino de muchos años más, no solo por el aniversario, sí, que se haga una buena recaudación, que se siga haciendo, embelleciendo el club.
2: La idea es embellecer el club, y tenemos ya pensado otro evento para fin de año para todos los empresarios. Así que.
0: Ah, sí, siempre eso a full entonces. Bueno, y agradecerles que hayan pasado por acá, y ya saben, vamos a seguir promocionando, difundiendo esto. Y bueno,
2: gracias a vos por la invitación.
0: Nos vemos el sábado 11 de abril, después de Semana Santa, ya ahí con el asado encima.
2: Exacto.
0: Bueno, gracias a los dos de Hernán por pasarse por aquí. Y ya saben entonces esta invitación, que la vamos a seguir difundiendo para que ustedes se puedan sumar al baile, a la comida y apoyar a estos clubes que han renacido
1: a pulmón
0: y que siguen. Y que es parte de nuestra sociedad y que quedó en pleno centro y que hay que seguir dándole vida a todo esto, ¿no es cierto? Así que vamos con musiquita, Diego, ¿te parece? Y enseguida seguimos con Dale la Vuelta al Mundo.

0: Te da la hora.
1: Las 19 horas y 51 minutos.
0: La temperatura,
2: 27 grados.
0: La humedad,
2: 65%.

0: 1900.
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0: 19:57 de esta tardecita otoño, y se siente que ya cambió la estación y que estamos en otoño, porque ya las tardecitas ya empiezan a oscurecerse un poquito más temprano, está un poquito más fresco, ¿eh? Y como les comenté al principio en la presentación, cuando arrancamos el programa, ¿sí?, que íbamos a tener, recién se fueron los invitados del Club Ministerio, con la invitación que tienen para el sábado 11 de abril, que van a tener su 75 aniversario el club, y que están buscando profe, recién dijeron, para que usen las instalaciones. Así que si quieren dar teatro, el club está abierto, y como mañana es el Día Mundial del Teatro, mañana viernes 27, y en este programa siempre hablamos de teatro, siempre hablamos de esto que es parte del entretenimiento de la sociedad, del ocio, de la recreación, y tiene que ver con el turismo, porque cuando uno no va por ahí, no va a ver una obra de teatro, y nosotros acá en nuestra ciudad también tenemos grandes obras de teatro que vienen de afuera, y que también tenemos, gracias a Dios, local, por suerte, también egresados, profesores de la Escuela de Arte, y siempre le hemos dado difusión, y vamos a seguir continuando promocionando esto, ¿no es cierto?, que tenemos aquí en el corazón, en nuestra ciudad de Reconquista, aquí, sobre todo en Radio Ciudad, la Radio Reconquista, promoviendo, difundiendo este tipo de eventos teatrales. Tengo a mis invitados aquí a mi mano derecha, a Jeremías. A Jere, que ya ha venido por acá, Jere.
1: Así es, hemos venido algunas
0: No recuerdo
1: veces.
0: Tu apellido, Jere, decime.
1: Quinteros.
0: Quintera, ahí está. Ya ha venido el año pasado también a visitarnos. ¿Cómo estás, Jere?
1: Todo bien. Acá, como vos decís, ya sintiendo estas tardecitas otoñales de la ciudad de Reconquista. Como bien decías, el año pasado tuvimos la posibilidad de venir para lo que fue la Semana de las Artes de la ciudad de Reconquista, nuestro instituto en la ciudad de Reconquista. Y ahora, nuevamente, para hablar un poquitito del Día Mundial del Teatro.
0: Sí, sí. Y pues a mi mano izquierda la tenemos a la profesora de teatro, Cintia
2: Ruiz.
0: ¿Cómo andas, Cintia?
2: Muy bien, muy bien.
0: Bueno, un gusto tenerte, que vengas aquí a contarnos un poquito. Y cuéntenme, Jere, ¿vos sos alumno, ya egresado o a punto de egresarte? ¿Cómo es tu situación?
1: Una situación problemática. ¿Viste cuando en los almuerzos familiares te dicen ni el título para cuándo? Bueno.
0: Estoy en la tesis, papá. Estoy por entregar la tesis.
1: Este año, si todo sale bien, nos

0: recibimos.
1: Vamos, si
2: así
1: querés.
2: Que justamente nos falta la tesis en la final, en la cursada de cuarto año, pero estamos en eso.
1: Estamos en eso. Bueno, este es tu año, Ger.
2: Ojalá.
1: Este cerramos.
2: Comenzamos muy bien el año. Comenzamos hermosamente el año.
1: Sí, vos metele, listo. Así que ya egresada, ¿hace cuánto de la carrera?
3: Yo egresé en el 2019. Uh-huh. Fui parte de la primer promoción del profesorado que se abrió de teatro en el 2014. Que éramos un montón. Ya perdí la cuenta de cuántos éramos.
1: ¿Cuatro años?
3: Fueron 4 años, pero fuimos muchos los que nos anotamos en ese curso. O sea que era algo que en ese momento necesitábamos. Yo digo, siempre que nos encontramos todos los que hacíamos teatro en los 90, y bueno, entonces como que ahí nos juntamos todos.
1: Porque antes
3: y más allá, también había chicos muy jóvenes, chicas y chicos muy jóvenes, y bueno, era un grupo muy diverso.
1: 2014 me dijiste. 2014, y antes no existía la carrera en el profesorado.
3: Acá no estaba el profesorado de teatro. Sí, había grupos de teatro, eso siempre.
1: Independiente, siempre. Pero la carrera en sí.
3: La carrera en sí se abrió en el 2014.
1: Y además la currícula en las escuelas.
3: Exacto, sí, sí. Uh-huh. También en algunos lugares.
1: Ya empezó a establecerse, a estar dentro de algunas escuelas con esa.
3: Tenemos la escuela 582 que tiene la modalidad teatro.
1: Uh-huh. Sí,
3: a la orientación.
1: Bien. A partir de 2014 te recibiste 2019.
3: Sí, tardé un poquito también, pero bueno, se llegó.
1: Se llega, todo llega, todo su debido tiempo.
3: Además, viste, yo le decía, no, dale, vas a poder, le decía todo recién yo, porque si bien es muy duro, es muy física la carrera, hay que poner mucho el cuerpo, más allá
1: cuerpo
3: de...
1: Cuerpo y alma.
3: Claro, más allá de... Y además, por supuesto, estudiar mucho, también hay que poner mucho el cuerpo, entonces eso por ahí es lo que por ahí te lleva a trabajo, cansa, pero cuando uno ama lo que hace, no hay forma. Yo a los chicos que están cursando o que son jovencitos siempre les digo, yo empecé a estudiar de grande, digamos, porque ya trabajando, ya con hijos. Así que se puede.
1: Claro, cuando iniciaste en 2014, vos ya qué edad tenías.
3: Y yo, a ver, bueno, tengo que sacar la cuenta. Ahora tengo 44. Ahora tengo 44, así que tenía 32 años.
1: Ah, mira. Sí.
3: No sé, no me ubico mucho
1: qué
3: con la
1: bueno,
3: matemática.
1: Qué bueno.
3: Así que ajá. Sí. Pero yo siempre les digo
1: sí
3: que se puede cuando
1: sí
3: uno...
1: Sí se puede, como el programa que tenemos anteriormente. Nosotros antes de comenzar, nosotros tenemos este programa, que ahora este año cambiamos. Los días jueves, el año pasado eran los viernes, este año Dale la Vuelta al Mundo son los jueves de 19 a 20 y 30, y antes de mí me precede Francisco Rey, que es un programa inclusivo que se llama Sí Se Puede, que se puede, así que bueno, todo se puede, a su debido tiempo, pero todo se puede.
3: Exactamente.
1: Si me pueden contar brevemente por qué se establece esta fecha como el Día Mundial del Teatro.
3: Mira, la verdad es que estuve revisando un poquito, porque siempre, por supuesto, para estos días nos saludamos entre todos, mandando los flyers, feliz día internacional del teatro, y lo que había más o menos investigado es que, digamos, fue cuando se abrió el Teatro de las Naciones en París. Dice que fue en esa fecha, el 27 de marzo de 1962. Y que todos los años, es como esta institución busca a algún actor o algún representante del teatro para que dé un mensaje a la comunidad. Y supuestamente este año va a ser de William Dafoe, que él va a dar ese mensaje y que después da vuelta al mundo. Y que se creó más que nada como para reivindicar, digamos, darle valor al arte teatral y al arte de la danza también. Eso es lo que hablábamos con Jere hoy, porque él también es bailarín. Así que darle el valor ese, darle el lugar que se merece en la cultura, en la identidad también.
1: Sí, sí, digamos. Esa confusión.
3: La identidad
1: de cada
3: de cada lugar, de cada localidad, sí. De cada país, de cada provincia. Sí, que es muy importante, así que...
1: ¿Y qué mensaje ustedes podrían decirlo de manera local o regional? ¿Qué se le viene a la mente? esto lo va a decir un importante actor, sí, pero nosotros, bueno, ¿cómo podríamos...?
3: Yo lo, con lo que me quedo, y que también la estuve escuchando mucho estos días, porque bueno, soy muy fan de Verónica Linás, que ella decía que es la identidad de nuestra, digamos, el teatro, que gracias al teatro o hacia los actores o a las, o a la, o a las películas, digamos, se conocen, nos reconocen en todo el mundo. Y creo en eso también, porque cada puesta siempre tiene como algo del lugar, de nuestro lugar. Siempre va a tener una impronta nuestra, una identidad específica de cada lugar, de cada localidad, de cada comuna, digamos, de cualquier espacio más chiquito que sea, siempre va a tener esa impronta, entonces nos va a representar en sí, todos lados.
1: Sí, a través del teatro se cuentan historias.
3: También,
1: yo creo que,
3: sí,
1: que el mensaje es eso, que muchas veces se puede ver a través del cuerpo, del alma que pone el actor, la actriz, el actor, esa historia que se puede palpar cuando uno va a presenciar. Entonces le da la voz,
3: sí, seguro.
1: De esa actuación, de eso. Ustedes lo deben definir mejor que yo. Pero,
3: sí, pero es eso, es... Es que la gente que va a ver teatro, y bueno, yo también he ido muchas veces a ver obras de acá, obras que sí, vinieron de afuera, a mí me emociona muchísimo, yo soy re fan del teatro, o sea, a mí me emociona un montón, porque sé también del trabajo que lleva atrás de todo eso, de lo que uno ve en esa horita y media, hay un laburo enorme. Entonces también siempre me emociona que se pueda lograr llegar a una función de teatral. Y además uno puede, quizás empatizando o no con la historia que está contando, pero sí ver representaciones nuestras o de alguien. Y es como esa convivencia en ese momento. Ese que me acuerdo que me he quedado cuando estudiábamos, el aquí y el ahora. Que se vive en ese momento y ya después,
1: claro,
3: no se vive más, lo que hablábamos hoy con Jere también.
1: Sí, sí. Yo les voy a contar que una vez, bueno, estuve de mochilera por Europa y me alojaron unos chicos que están, hacen, el chico es músico, pero también hacía obras independientes y demás, la novia era actriz. Y me llevaron a ver Romeo y Julieta en francés. Francia, claro. En Toulouse, me acuerdo. Ya todos conocemos la historia, así que no me fue difícil.
3: Claro.
1: Pero la personificación y todo era como también en un campo re lindo. Y también aquí tuve la oportunidad cuando vino la obra de teatro esta de Ciegos, que era todo oscuro. No sé si la fueron a ver.
3: No pude ir.
1: Yo la fui a ver.
3: Ay, sí.
1: Y esa.
3: Me contaron.
1: Me derrotó. A flor de piel fue esa.
3: Claro.
1: Y después, una vez fui, cuando estuve viviendo en Córdoba, era más de ir al teatro en Córdoba, hasta acá no voy tanto, tengo que retomar un poco más. Fui a ver una sobre de esto de la memoria, la verdad y la justicia, que fue todo, que estábamos sentados, apagaron todas las luces y entraron toda la oscuridad, y eso también. Y otra que a mí me marcó mucho, fui a ver una obra de teatro de Violeta Parra. No sé si la conocen. Violeta Parra era una autora chilena. Y bueno, y ahí supe la historia de esta mujer, porque yo mucho no sabía.
3: Claro.
1: Así que esas son las obras de teatro como que más me quedaron. Y después lo que continúo y sigo viendo a través de ustedes, ¿no es cierto? Que lo sigo, que estoy en la carteleta del Instagram del Teatro Español, del Instagram del instituto de ustedes, que lo sigo y demás. Así que bueno, siempre me ha gustado todo esto y, como digo, es parte también, como este programa es de turismo, tiene que ver con esto del entretenimiento, ¿no es cierto? Así que esta es el aporte de contribución que hacemos a partir de este programa, y que para mí tenerlos y que pasen por el programa y nos cuenten, me fascina, porque es darle también a conocer a los que nos están viendo, y que esto también queda grabado en el programa, de saber qué es lo que se viene, que ahora me van a contar, de de lo que se viene ya comenzando este año, porque deben tener ya agenda previstas de obra para, no sé si para este primer semestre del año, hablando hasta junio, o ya tienen pensado para también después de junio, si me van a querer contar eso. Pero en breve, vamos un ratito a un corte, entonces ustedes me cuentan qué proyectos tienen para antes de que termine este primer semestre del año. ¿Sí?
3: Sí.
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0: entonces aquí continuamos con los chicos de teatro. Y Jere, bueno, cuéntenme un poquito, ¿qué se viene en agenda? Sé que me han pasado varios flyers, pero no quiero meter la pata, porque bueno, descarada si sigue este año o no. Es una obra de teatro que ya del año pasado fuerte agarró, fue itinerante, visitó varias localidades. Y bueno, quiero saber si va a ser así, si va a seguir así.
1: Queremos,
0: ¿eh?
1: Ganas hay.
0: Hay otras, bueno, están buscando también actores para incorporarse a una que se llama Maratón, ¿eh? Están buscando, uh-huh, haciendo casting para el elenco rotativo de esto, que cuéntame un poquito porque tiene que ver con el Instituto de Artes, ¿no?
1: Sí, yo también...
0: Abierto a la comunidad, entiendo.
1: Sí, también yo formo parte del elenco, uh-huh, rotativo de lo que fue el año pasado. El elenco rotativo busca esto, busca que haya creaciones y que haya apuestas, que se pueda hacer una apuesta por año de una obra de teatro. Uh-huh. Está dirigida por Cristian Ledesma, que es un profe, uh-huh, de teatro, y también se busca fomentar la continuidad de las personas que se han recibido, que puedan tener una salida laboral. Uh-huh. ¿Por qué? Porque todos los años se designa a un asistente de dirección que es un ex alumno, uh-huh, que no esté trabajando y que va a ocupar ese cargo. Así que bueno, todos los años se elige a un asistente de dirección con las personas que se anoten que están interesadas, y luego el director dice la obra que quiere hacer para el año y se hace un casting. Que claro, es abierto a la comunidad, es para alumnos.
0: Sí, abierto a todo público, hombres, profesor, y mujeres a partir de los 18 años. Empieza el martes 7 de abril a las 13 horas, perdón, uh-huh, en el salón de la sede. Y bueno, un teléfono 348-3158-74 para mayor información. Así que aquellos que quieren acercarse, actuar,
1: sí,
0: ¿no tiene que tener conocimiento?
1: No hace falta tener experiencia, es querer actuar. ¿Y
0: de qué se trata Maratón?
1: Mira, Maratón, yo no puedo contar mucho, ajá, porque es la obra de, uh-huh, este año. Yo estuve en lo que fue la primera obra del elenco rotativo, que fue Las de Enfrente. Uh-huh. Y después, el segundo año, estuvo Venecia.
0: Venecia. Ah, sí, esa.
1: Y ahora, el año pasado, La Casa de Bernarda Alba, que nuevamente me anoté porque, bueno, como dije, a mí me encanta.
0: Uh-huh. Así que este año es Maratón. Van cambiando, obviamente.
2: Va cambiando la obra.
0: Y en el momento del casting te dicen qué papeles necesitas, el perfil. ¿Cómo es eso?
1: Para hacer el casting, uh-huh, hay que comunicarse con ese teléfono, uh-huh, y la chica que está ahora de asistente de dirección va a...
0: Buscar los perfiles.
1: No, ella te va diciendo, mira, que
0: se trata
1: prepara tal y tal personaje, uh-huh, y después otro personaje que vos quieras de la obra. Te manda la obra, lo lees.
0: ¿De qué se trata?
1: Exacto, uh-huh, sí, la obra entera, vos lees, vos preparás uno, uh-huh, o dos personajes.
0: Y
1: te presentas al casting.
0: Ah, mire qué bueno, qué lindo que me cuenten este. Yo no
1: es hermoso, o sea, yo antes cuando hacíamos teatro no castiñaba, nos juntábamos un poquito en algún lugar y hacíamos, bueno, listo, vamos a hacer una obra. Pero muy bueno pasar por esa experiencia.
0: Entonces,
1: la recomiendo.
0: Hicieron Venecia.
1: Sí.
0: Y si, que sale del Instituto de Arte, hicieron La Casa de Bernarda.
1: De Bernarda Alba el año pasado.
0: Sí.
1: Y la primera fue Las de Enfrente.
0: Las del Frente.
1: Uh-huh. Esa no,
0: esa
1: te
0: no
1: pasé.
0: Tengo,
1: no te pasé.
0: Y la idea es continuar.
2: Así es.
1: Sí,
2: ya
1: sí,
2: es un proyecto institucional que tiene el instituto, que, como dice Cintia, todos los años se vaya renovando la cartelera, todos los años se vaya renovando la obra. Uh-huh. Y las obras están pensadas para que tengan más de un año en...
1: Claro, porque, por ejemplo, nosotros ahora con las de Enfrente tratamos de hacerlas varias veces más en distintos lugares. Fuimos a Entre Ríos y Venecia también. O sea, el grupo que queda conformado con la obra del año anterior la puede seguir girando todo el año. Así que eso está buenísimo. Buenísimo. Fuimos a Vera el, uh-huh, fin de semana.
0: Ah,
1: de,
0: tiene teatro nuevo, súper nuevo,
1: hermoso,
0: Vera.
1: Hermoso, hermoso, hermoso.
0: Sí, hermoso. Sí. Y bueno, después todos los años que tenemos en Avellaneda, ya está declarado a nivel provincial.
2: Exactamente.
0: ¿No es cierto? El Festival de Teatro. Exactamente. Uh-huh. Todos los años lo tenemos y hay que seguir sosteniendo eso. Sí, sí, Acasuso, sí. De Rafael.
1: Acasuso forma parte de una obra de una compañía que tengo yo con unas amigas, amigas y profesoras también, que está Marcela Goy, Emilce Ábrego, Agostina Martinelli y Marcela Rafín.
0: Como podríamos decir, como que independiente.
1: Somos una compañía independiente. Uh-huh. A Puro Drama se llama la compañía y bueno, hicimos Descaradas, que fue en su momento dirigida por Silvia García Marchetti y este... Y después armamos Acasuso, uh-huh. Que es la obra que hicimos. El año pasado tuvimos el estreno y este bueno ahora queremos reestrenarla y poder
0: salir de gira.
1: Sí,
0: ay,
1: sí,
0: qué
1: sí,
0: lindo
1: sí,
0: suena, encanta. Me encanta. Bueno, nada, yo los voy a comprometer en algún sorteo de alguna de las entradas.
1: Sí, sí, por supuesto.
0: Porque eso nos quedó pendiente el año pasado, hicimos mucha promoción, pero estaría bueno que me acerquen. Los voy a poner en compromiso y hacemos un sorteito de alguna entrada. Prometo ir en algunas de ellas. Quiero ir. Y bueno, ya saben que el espacio queda abierto aquí en Radio Ciudad, en mi programa, o para en cualquier programa de la Radio Ciudad de Reconquista, para que ustedes puedan divulgar, promocionar siempre uh-huh. esto, porque le hace bien a la sociedad, porque es cultura, porque es educación. Así que bueno, yo más que agradecida que se tomen este tiempito y que hayan pasado aquí por el estudio y por darle la vuelta al mundo a este programa para contarnos todo esto. Cuando tengan fechas fijas...
1: Sí, sí, sí, con Acasuso pronto vamos a tener novedades. Estamos armándonos de nuevo porque tuvimos que reemplazar algunos actores y actrices por cuestiones obviamente laborales y que por ahí... esto todo se hace extra laboral, todo se hace a pulmón, todo se hace... bueno... así que
0: es muy mínimo el apoyo en económicamente hablando de sí. en recursos de cultura y todo eso, ¿no?
2: Sí, así como me preguntabas uh-huh. vos, ¿para cuándo? Uh-huh. Ya para fin de año nosotros uh-huh. dentro del profesorado tenemos una materia que es poéticas, que tenemos que presentar una obra de teatro como tesis.
0: Claro.
2: Tenemos que armarla
0: con autoría propia tuya.
2: Puede ser con una autoría propia o lo que se hace usualmente, una obra ya escrita, usualmente nacional, porque tenemos que pedir los derechos de autor y tenemos que hacer toda la puesta en escena. La obra ya la tengo elegida, me la tienen que autorizar y aprobar primero y de ahí comenzar a trabajarla. En mi caso, como decía Cintia hoy, yo estuve mucho más cercano a lo que es la danza folclórica. Todo lo que fue este último tiempo, bueno, por todo lo que fue el poder pisar el escenario y Cosquín,
0: que
2: fue algo hermoso desde la teatralidad también, porque como decíamos hoy un ratito antes de entrar acá, tanto la danza como el teatro
0: es una fusión,
2: pero a la vez son artes efímeras. Las artes visuales y la música, te queda un registro, te queda un disco, te queda una grabación. El teatro y la danza no. Vos decís, bueno, queda un programa de televisión, queda una grabación, algo, pero no es lo mismo que sentarse en la butaca y verlo. Entonces, es algo hermoso el convivio, como le decimos nosotros, el aquí y la ahora, que se puede generar. Y también quería recalcar algo, que en la danza también existe teatralidad.
0: ¿Sí?
2: Sé que se me van a venir un montón de compañeros bailarines encima, pero...
0: pero se refuerza en el alma la canción.
2: Exactamente,
0: ¿no es cierto?
2: Pero también, más que nada en la danza folclórica, que es un poco más mi especialidad, por ejemplo, llevándonos a una zamba. Uh-huh. Esa danza que es de cortejo, de enamoramiento, sí, que tenés que ir acercándote uh-huh. a tu compañera y enamorándola, uh-huh. que en la primera vuelta no se uh-huh. te va a negar, pero en la segunda uh-huh. te aprueba.
0: El tango también tiene mucho.
2: El tango. Entonces, el acervo cultural argentino es muy teatral. Como diría un autor, Jorge Dubati, las teatralidades que encontramos en la vida, un discurso presidencial, que es alguien que está enfrente a una multitud que lo está escuchando, esas teatralidades cotidianas que tiene la vida. Entonces, como decía también Cintia, el argentino también es muy teatral. Se lo puede comprobar en Esperando la Carroza, que es una obra uruguaya, rioplatense, pero todos nos sentimos identificados con esos personajes, con esas historias. Y ahí nos decimos, bueno, el argentino es medio dramático, es muy del cotolengo, muy del cambalache. Y está en nuestro acervo cultural, sí, también el teatro.
0: Y tenemos grandes actores, hay que decirlo también, ¿no es cierto? Sí. Norma Leandro, Jorge Altero, a mí me encanta todo
1: sí,
0: eso.
1: Sí, sí, yo últimamente fui a ver a Mauricio Dayú.
0: Vino, hace poco estuvo.
1: Quedé extasiada.
0: Sí, muy buena la obra.
1: No, no, una cosa de risa, llanto, lloro.
0: Sí, sí, sí, lo promocionó mucho Daniel Bailat, sé que estuvo hablando.
1: Sí,
0: con él.
1: Bueno, Daniel también nos ayudó por ahí en algunas. En algunas promociones de algunas obras que hicimos. Así que, bueno, la idea es continuar.
0: Sí, y sostener, y seguir esto, ¿no es cierto?
1: Por ahí
0: sí,
1: cuando
0: sí.
1: llega el fin de año decimos, no, ¿viste? No queremos hacer más nada, ¿viste? Sí. Qué sé yo. Y después, ¿viste? Arrancamos de nuevo. También tenemos pensado hacer otra obra también este año con la compañía, así que, como te dije, cualquier novedad, ahora que nos conocemos.
0: Sí, por favor. Sí, sí, sí. Aparte saca también de esa zona de confort a esa gente que es medio introvertida, hay que decir,
1: sí,
0: todos los,
1: no,
0: los beneficios, ¿no es cierto?, que trae.
1: En las escuelas es altamente beneficioso para mí la materia teatro. Es una lástima que no...
0: No en todas las escuelas.
1: Que no,
0: no
1: se escuela, pueda conseguir, o sea, que sea una materia ya... establecida para todas las escuelas, para mí primaria, secundaria deberían tener. No por ser yo profe de teatro, porque quizás uno por ahí es profe y no ejerce o no quiere ejercer la profesión, pero es algo que te ayuda muchísimo.
2: Sí, como se dice muchas veces, se nota el alumno que ha tenido teatro y el que no. Porque, como dicen los libros, el teatro es una herramienta de humanización y se nota mucho en la forma de hablar, en las corporalidades, en la grupalidad, porque el teatro crea vínculos muy fuertes, porque nosotros en la escuela no enseñamos solamente a actuar o solamente a cómo poner una luz, el maquillaje, el vestuario. Enseñamos a crear vínculos, a crear grupalidades, amistades. Entonces es mucho más allá de lo que se ve arriba del escenario, sino todo lo que conlleva el detrás de escena.
0: Sí, la esencia de la persona, ¿no?
2: Exacto.
0: Creo que sale mucho eso.
2: Entonces es muy gratificante uno como docente o casi docente ver cómo les gusta a los chicos, que esperan tu hora. El otro día, bueno, en el ballet en el que estoy, ballet de Amerindia, me cuenta que yo no pude ir porque justo estuve haciendo el curso propedéutico a los chicos ingresantes de la carrera, y me dice Vero, que le mando un saludo, que me escapé un ratito de clase para venir. Señor, lo extrañamos al profe Jere porque él es más divertido. Entonces ya en la clase siguiente fui con juegos, con más actividades, claro, todo, y es algo hermoso.
0: Claro, cómo se encuentran esos recursos, ¿no? Y ustedes son ese nexo, eso que pueden despertar de los chicos. Sí, la verdad que es, y para los adultos también.
1: Sí,
0: esto sirve
1: para
0: no
1: todo.
0: Solo para con los niños jóvenes, sino también para esos adultos que quieren.
2: Para todas las edades, de cero... ya no vamos a decir
0: no
2: más 100 años porque la dejamos
0: hay grupo
2: fuera en el
0: etario. No está definido el grupo etario, es para
2: toda la vida.
0: Sí, como el casting, a público general, ¿no es cierto?
1: Exacto.
0: Así que bueno, chicos, agradecerle de verdad que hayan pasado por aquí. Está de más decirle que quedan pendientes algún sorteo, alguna entrada, y de seguir promocionando.
1: No,
0: todo.
1: Y agradecerte a vos el espacio, por supuesto.
0: Bueno, muy feliz día mañana, entre usted y los colegas. Un saludo a Sole Ortiz, un saludo a mi jardinera que también me está ayudando, que es Sonia Bianchi.
1: Ah, sí, Sonia, sí.
0: Así que también con ella nos conocemos y con ustedes.
1: Sí.
0: Así que bueno, gente, nosotros ya nos vamos despidiendo. 20 y 28 culminamos este programa de jueves y nos reencontramos, si Dios quiere, no el jueves que viene, porque es Jueves Santo, el Día del Veterano de Malvinas, sino el próximo jueves aquí en el mismo dial, en el mismo lugar, acá en el complejo de la estación, aquí en la ciudad de Reconquista, en FM 88.1, en Radio Ciudad. Dale la vuelta al mundo. Cuídense, gente. Hasta luego.

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